0: Bienvenidos a la barra de Joaquín, la única barra virtual de la radio. Tengan todos muy buenas noches. Como siempre, ya listos para entretenerles y pasarla bien. Ustedes con nosotros y nosotros con ustedes. Como siempre, les recuerdo disponer de ese sitio de sus hogares donde poner la picadita, que tengan una hielera con suficiente hielo, sus copas o vasos según sea la bebida de su preferencia, y así sentirnos todos disfrutando de esta barra, la barra de Joaquín. Esta noche tenemos el placer de recibir a un destacado músico venezolano que ha dejado su huella en la escena musical del país. Con una carrera que abarca décadas, ha demostrado su pasión y dedicación a la música, trabajando en diversos géneros y estilos. Con su talento y carisma ha logrado conquistar a audiencias de todas las edades y ha compartido escenario con numerosos artistas. Su música ha sido un reflejo de su creatividad y habilidad para innovar y adaptarse a los cambios. A lo largo de su carrera, ha acumulado numerosos logros y reconocimientos, consolidando su posición como uno de los nombres más relevantes en la música venezolana. Damos la bienvenida a Jesús Chugo Ruiz a la barra de Joaquín. ¡Bienvenido, Chugo!
1: ¡Épale, Joaquín! ¡Qué alegría! Muchas gracias. Gracias por invitarme. Estoy sumamente feliz de estar aquí en tu barra, en la barra de Joaquín. Estoy seguro que vamos a conversar de cosas muy interesantes sobre la música. Mi vida, bueno, no sé si tenga tantas cosas interesantes, pero para mí han sido muy interesantes. Bueno, empecemos cuando tú quieras. Dime por dónde vamos.
0: Pero claro que sí es interesante tu vida y por eso te hemos invitado a la barra de Joaquín esta noche para que la compartas tus experiencias con la audiencia. Pero antes, por favor, yo espero un momentico que... Aquí está Paso Largo que te va a preguntar qué te tomas. Paso Largo, mira, que ya llegó el invitado, vale.
1: Dígame. Hola, Paso Largo.
2: Señor, ¿qué te toma? ¿Qué te quiere tomar?
1: ¿Qué me ofreces? ¿Qué tienes por ahí?
2: Pero claro, sí, aquí tenemos de todo. Mire, si usted quiere tomarse, aquí tenemos de todo. Por ejemplo, tenemos unos buenos whisky, tenemos también unos buenos roloncitos. Unos buenos vinos, también puede ser unos coctelitos, por ejemplo, una Cuba Libre, puede ser una, ¿qué le puedo decir? Una daiquiri, ¿qué se toma? Diga usted, pida pues esa boquita.
1: Bueno, chico, yo con una Cuba Libre creo que me sentiría muy a gusto, te lo agradezco mucho.
2: Cuba bastante Libre, hielito, bueno, saliendo, sí, estoy con bastante hielito, qué bueno. Claro que sí, ya se lo saco.
0: Ya pasó largo, cuidado te cae, vale, que estás apuradito. Chugo, que es del tipo... El tipo este está abollado el día de hoy porque el otro mesonero no vino y el hombre está abollado con trabajo. Pero bueno, ya te va a traer tu trago. Mira, Chugo, mientras te traen entonces tu traguito, ¿cómo describirías el ambiente musical en el que creciste y cómo influyó en tu decisión de dedicarte a la música? Cuéntanos un poco de eso.
1: Fíjate, chico, yo crecí en un ambiente 100% musical. O sea, mi mamá, excelente cantante, muy buen oído. Mis dos hermanas también. Tenía vecinos que todos tocaban, cantaban. Estaban siempre en un grupo de aguinaldo, en un grupo de gaitas, en un grupo de música criolla. Y a todas esas actividades ellos me invitaban o yo me colaba. Y conjuntamente con la música practiqué mucho deporte. Yo jugaba béisbol, jugaba voleibol, jugaba fútbol. Boxeo incluso. Lo que pasa es que en mi primera pelea me dieron una zaparapán de golpes. ¿Sí? Ahí dejé mi carrera como boxeador, duró como una semana.
0: Duró poco.
1: Y entonces como que me enfoqué mucho en la música. Todos mis primos, mis tíos. O sea, de verdad que yo crecí en un ambiente musical. Y en cuanto a fiesta que íbamos, pues siempre había un cuatro, una guitarra. Y me invitaban a todos los actos de los menores que yo, de mi salón y de los más viejos. Y yo era el que acompañaba a todos ahí. Y eso me dio una soltura, una seguridad, unas destrezas, pues que fueron lo que yo creo que me fueron metiendo más en serio dentro de la música. Entonces empecé a formar parte de grupos de gaitas, de grupos de incluso de música pop, de rock, de salsa. Y bueno, me nutrí de muchos géneros musicales, oía muchísima música, componía mis propias canciones, igual que todos los muchachos con los que yo me la pasaba. Nos veíamos en las plazas y ahí con una guitarra, siempre persiguiendo a las muchachas más bonitas del vecindario. Así que bueno, más o menos así fue que comenzó mi interés y mi historia en la música.

0: escuchábamos Yo Soy el Pueblo Venezolano, a propósito de que, imagínate, fuiste boxeador, cantante, no fuiste equilibrista, pero compositor y echador de la batida también. Mira, continuamos, Chugo, fíjate, y aprendiste a tocar varios instrumentos y participaste en diversas agrupaciones. ¿Cuál fue tu experiencia más memorable en esos primeros años? Cuéntanos.
1: Ay, caramba. Me cuesta decirte cuál es la experiencia más memorable o más enriquecedora, porque yo creo que cada una de ellas dejó una marca imposible de borrar y además que fue determinante en mi pasión, en la pasión que yo he tenido toda mi vida por la música. Quizás una de las más importantes fue cuando ingresé a la estudiantina de mi liceo. Yo tendría, ¿qué? 12, 13 años. El profesor de música me vio punteando en el 4, tocando las canciones que me sabía, pero además las punteaba. O sea, por ejemplo, como yo era una estrella, pam, pam, pam, pam, pam, paran, pam, pam, pam, pam. Yo buscaba la manera de ser como de cuatrista solista. Y al profesor le gustó eso y me ofreció enseñarme a tocar mandolina. Me consiguió una mandolina. Y él me dio como las primeras indicaciones del instrumento, me consiguió un manual y él me iba como llevando. Al poco tiempo ya me incorporó como mandolinista a la estudiantina. Ahí hice una cantidad de amigos impresionantes, viajamos mucho, nos veíamos todos los sábados para ensayar y muchas veces sábados y domingos para dar conciertos en diferentes instituciones. Eso a mí me marcó muchísimo. Pues otra sí muy importante, la de el grupo de gaitas, a los 14, 15 años,
0: si no, la gaita,
1: formamos entonces nuestro primer grupo de gaitas y yo no sabía tocar bajo, pero no había bajista. Y alguien donó el instrumento de alguien que ya no lo usaba y yo aprendí por mi cuenta a tocar el bajo, escuché muchísima gaita, yo soy un gran apasionado de la gaita. Y bueno, como que me copiaba los tumbados de que escuchaba de los grandes grupos, Cardenales del Éxito, Gaiteros de Pillopo, Rincón Morales, etc. Y eso me hizo pues aprender a dominar entre comillas, ¿no? Nunca llegué a ser un gran bajista, pero
0: sí, vale,
1: lo suficiente para que el grupo sonara y tuviera un bajo que respaldara al resto de los instrumentos.
0: Qué bueno, ¿no? Sin duda, definitivamente esos momentos deben de ser muy memorables. Yo recuerdo también en mi época de chamo tener un conjunto de gaitas y zambumbear ahí con las gaitas en las navidades. Recuerdos definitivamente inolvidables. ¡Qué bien, Chugo!

0: Y acabamos de escuchar Pura Calidad con el maestro Jesús Chuo Ruiz, con quien estamos conversando aquí en la barra de Joaquín. Bien sabroso ese tema, Chuo, de verdad. Y fíjate, después de graduarte en urbanismo, te involucraste en la movida musical cultural de Caracas. ¿Qué te llevó a tomar esa decisión y cómo fue tu experiencia en esa fase de tu vida?
1: Sí, sí, mi paso por la Universidad Simón Bolívar fue muy enriquecedor, no solamente desde el punto de vista académico, porque, bueno, terminé la carrera de urbanismo y después trabajé como urbanista, sino porque también me permitió seguir dándole espacio y oportunidades de crecimiento a mi gran pasión de siempre, que fue la música. Allí participé en dos agrupaciones. Una, la del grupo criollo de la Universidad Simón Bolívar. Como yo ya tocaba medianamente mandolina, por mi experiencia en la estudiantina del liceo, me incorporé como mandolinista de la agrupación. Y también me dieron la oportunidad de cantar. Fíjate tú, yo no era buen cantante. Todavía creo que no lo soy, pero antes era peor. Sin embargo, pues al director, Salvador Toro Moya, le pareció que mi timbre podía hacer buenos dúos, o incluso hacíamos versiones del cuarteto contrapunto con grupos de 4 o 5 cantantes. Y bueno, yo cantaba pues allí. Y otra de las experiencias que tuve como en la música en la Universidad Simón Bolívar fue con el grupo de salsa. También aprovechando que yo había aprendido a tocar algo de bajo con el grupo de gaitas, pues no había un bajista en el grupo de salsa, o acababa de irse, y me dijeron, yo pasé por ahí, mira, tú te quieres montar. Y bueno, yo hice lo que pude y también estuve un tiempito ahí como bajista del grupo de salsa. Fue muy, muy grato.
0: También yo me pego como bajista.
1: Ahora,
0: también,
1: una vez egresado de la Universidad Simón Bolívar, comienzo a inmiscuirme en la movida cultural de Caracas, ¿no? Por un lado, los grupos de teatro, que siempre están necesitados de músicos que les compongan música incidental o canciones propias de la obra que están presentando. Pues yo lo hice con mucho gusto, aprendí muchísimo, tanto de música como de teatro. Y poco a poco me fui metiendo también en el medio publicitario. Empecé a hacer composiciones, arreglos y producciones para música publicitaria. E incluso me llamaron también como cantante, porque como te digo, pues ya yo venía mejorando mis habilidades como cantante. Formé parte de varias agrupaciones, una de ellas Jarana, donde por cierto cantaba Daniel Somaró.
0: Claro, Daniel Somaró, lo tuvimos la semana pasada.
1: Antes de entrar a Guaco, él estuvo en Jarana, y muchos otros grandes artistas que si te los menciono te vas a caer para atrás.
0: Escuchemos otro tema tuyo.

0: escuchábamos Carita Linda con Jesús Chuo Ruiz. Lindo tema, buenísimo,
1: muy sabroso. Fíjate, Chuo, y tú ganaste el primer lugar en Festichamo con tu canción 4. ¿Qué significó ese logro para ti y cómo cambió tu carrera? Ese festival, por cierto, que hacía y promovía el tío Simón para ayudar a todos esos niños, ese semillero de la música venezolana. Fue extraordinario, de verdad. Y esa experiencia, ¿cómo fue para ti?
2: Bueno, fíjate, mi paso por Festichamo, obviamente no fue como cantante, ya yo tenía 30 años. Pero Simón Díaz y Oscar Cerfati tuvieron la iniciativa de llamar a compositores de toda Venezuela para que enviaran canciones al festival, para que la cantaran los niños. Y bueno, ahí mandaba canciones muchísima gente, muchos famosos, entre ellos Adelis Freites, sí, de Carota Ñima y Tajá, Guillermo Jiménez Leal, muchísimos compositores de altísimo nivel.
1: Muy bueno.
2: Y bueno, yo también mandé mis canciones y lo estuve haciendo por muchos años. Y en una oportunidad, una canción mía, 4, pues la cantó un niño maravillosamente bien interpretada. El niño se llama Carlos Raúl Bolívar. Hoy en día vive en Orlando, en los Estados Unidos. Tiene ya como 40 años. y bueno, esa canción ganó. Al jurado le gustó mucho y de verdad que la cantó muy bien. Yo después la grabé como en mi voz, con otro arreglo y tal. Y bueno, imagínate, haber ganado un Festichamo también me permitió que mucha gente se fijara en mí como compositor. Y eso me fue abriendo muchas, muchas puertas.
0: Vamos a escuchar 4 con Chuo Ruiz.

0: Mira, Chugo, nosotros tenemos acá el cocinero, es un chinito muy inteligente que siempre nos trae una curiosidad. Vamos a ver qué curiosidad nos trae esta noche.
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2: ¡Hola! Aquí le traigo una curiosidad bien interesante. Fíjense, cuando se inventó el baloncesto, en cada partido había un hombre que subía por una escalera a recuperar la pelota después de cada canasta. Tardaron alrededor de 20 años en darse cuenta que tal vez sería una buena idea cortar el fondo de la canasta para facilitar la recuperación de la pelota. ¡20 años! ¡20 años!
3: Bueno, eso es increíble, de verdad. 20 años para darse cuenta. Oye, ¿y si cortamos el fondo de la canasta y la pelota entonces pasa? No tenemos que estar buscando escalera. Muy buena esa, chinito. Muy buena esa.
4: Venezuela es el principal productor de perlas y diamantes de América. Además, es un gran exportador de artículos de oro y plata. Uno de sus atractivos turísticos es el lago Maracaibo, el más extenso de América del Sur, al igual que las cataratas del Salto del Ángel, las más altas del mundo. Caracas es la ciudad de mayor crecimiento de Iberoamérica. Duplica su población cada 10 años. El Parque Nacional Canaima, de los más extensos del mundo, inspiró a Sir Arthur Conan Doyle para escribir su obra El Mundo Perdido.
5: 19ª composición participante. Venezuela. Título Podría Suceder. Autor Jesús Alfredo Ruiz. Arreglos Carlos Moreán. Dirección de orquesta Chucho Ferrer. Intérprete Jesús Alfredo Ruiz.

0: caída de la cama.
1: Chuy, participaste en el Festival OTI de 1991 de la canción y representaste a Venezuela. ¿Qué recuerdos te trae esa experiencia y cómo te preparaste para ese concurso?
2: Gracias, Joaquín, muchas gracias. Bueno, fíjate, entre las muchas puertas que se me abrieron, estuvo que participé en un concurso o un festival nacional en Venezuela para escoger a quien iba a ser representante de Venezuela en el Festival OTI Internacional. Eso fue en el Canal 8, en aquella época, el canal de todos los venezolanos. En el jurado estaba gente de muy alto valor, estaba el de Manuel Romero, Hugo Blanco, Ali Agüero, gente de altísimo nivel. Y bueno, resulta que me escogieron a mí, pues mi canción y mi interpretación les gustó mucho. Y yo fui a representar a Venezuela en el Festival OTI en Acapulco, en México. Y en ese festival, en Acapulco, estaban de jurados nada más y nada menos que Simón Díaz, Yuri, la cantante mexicana, José Luis Perales, y Nelson Ned. Bueno, yo tengo fotos con todos ellos abrazaditos. Y bueno, obviamente eso me sirvió para establecer vínculos muy importantes con gente ligada al mundo del espectáculo, hacer grandes amistades entre cantantes y compositores que participaron en ese evento. Bueno, y con Simón Díaz quedó una extraordinaria relación que ya venía con mi participación en Festichamo, pero se fortaleció con los lindos momentos que compartimos allá en Acapulco.
1: Sin duda, inolvidable recuerdo tuvo que haber sido esa participación en Festival de la OTI de 1991. Interesantísimo. Y claro, como dices, haberte reunido con tantas luminarias. Y escuché que los arreglos también lo hizo mi gran amigo, queridísimo y siempre recordado, Carlos Morián. Excelente, Chuy.

0: Y este pajarillo también es del maestro Chuo Ruiz, quien nos acompaña acá en la barra de Joaquín. El tema Un Turpial en el Alma. Bellísimo tema, Chuo. Y fíjate, tú compusiste la canción Un Corazón que Grita para la despedida de RCTV como señal abierta. ¿Qué te inspiró a escribir esta canción y qué significado tiene para ti?
1: Ay, ay, ay, mi paso por Radio Caracas Televisión fue toda una escuela. Porque es que ahí, digamos, hay muchísimo talento y grandes retos cuando uno trabaja con una organización de ese tamaño, con esa trayectoria. Radio Caracas tenía 53 años. Yo comencé en Radio Caracas Televisión haciendo las canciones o la canción del mensaje de Navidad del año 1998. Y te digo las canciones porque gustó tanto que todos los años me llamaban para que yo siguiera componiendo la música del mensaje de Navidad, que era algo que todo el mundo esperaba porque había competencia entre Venevisión y Radio Caracas a ver cuál gustaba más en el público. Y bueno, todos los años no solamente me encomendaban la creación de la música de Navidad de Radio Caracas, sino también los programas que ocurrían a lo largo del año. Había un programa de premiación del talento, una especie de el Oscar, pero exclusivo de Radio Caracas Televisión, se llamaba El 2 de Oro. Yo también hacía toda la música de ese evento y me encomendaban las promociones, me encomendaban la música de los programas, Aprieta y Gana, Diente por Diente, De Boca en Boca, etc. Y bueno, sí te puedo decir que es una gran escuela y unos grandes desafíos, porque ahí me tocó dirigir nada más y nada menos que a Reinaldo Armas, a Neguito Borjas, a Gilberto Santa Rosa, a los grandes cantantes de Venezuela, a la gente de Un Solo Pueblo, a Olga Tañón, que las invitaban. Eran grandes artistas que los invitaban a participar en la cuña de Navidad. Entonces, bueno, eso me fogueó. Fue sumamente grato. Pero entonces, lamentablemente, ocurrió el cierre por decisión del entonces presidente Chávez y me encomendaron también que compusiera el tema para despedirse de su audiencia. Y bueno, mientras los compuse, yo lo que hacía era llorar y llorar y llorar, porque lo que hice fue volcar en una canción una mezcla de sentimientos que tienen que ver con la hermandad entre Venezuela y Radio Caracas Televisión. Como digo, en una de las partes de la canción, es más que informar y divertir, es una historia compartida, pues somos parte de tu vida. y eso fue lo que dice la canción, o lo que dije en la canción, y esa canción se convirtió prácticamente en el himno de la libertad de expresión en Venezuela.
2: Bueno, y vamos a escuchar Un Corazón que Grita.

0: muy emotivo tema que aún queda en la memoria de los venezolanos, en el recuerdo de todos los que disfrutamos de ese gran canal que fue Radio Caracas Televisión. Y mira, fíjate, Chuo, después de tantos años de trabajar en la industria musical, ¿cómo ves tu relación con la música en la actualidad y qué te motiva a seguir creando?
1: Bueno, resulta que la música ha cambiado mucho y yo he cambiado mucho también. Ya yo no estoy en Venezuela. Los años dejan experiencia, pero también abren paso a las nuevas generaciones que traen su propio sonido, sus nuevas inquietudes, sus nuevos estilos. Así que yo decidí seguir haciendo música, pero una música que no está impulsada por las modas, por los estilos que están sonando, por el mercadeo de las grandes corporaciones y las grandes tendencias, sino simplemente hacer la música que me nace del alma, dirigida a sentirme vivo y a que me permita seguir diciendo y esparciendo lo que yo soy y lo que yo anhelo.
0: Respuesta muy sencilla, pero con mucha modestia.

0: sublime tema el que acabamos de escuchar, mi canción, con nuestro invitado de esta noche en la barra de Joaquín, Chugo Ruiz. Y fíjate, Chugo, ahora grabas tus canciones en tu estudio de Punta Cana, en República Dominicana, sin ninguna intención comercial.
1: Sí,
0: ¿qué libertad te da eso? ¿Y qué esperas que tus canciones transmitan a tus seguidores? Cuéntanos.
1: Yo tengo mi estudio acá en mi casa, como lo he tenido desde hace, qué sé yo, 30 años. La tecnología te permite, con pocos elementos, con una buena computadora, un buen micrófono, unos buenos audífonos y unas buenas bocinas. Y bueno,

0: muchos instrumentos que son por línea y muchos instrumentos que son sintetizados o bueno, hay un instrumento que se llama sampler, que es el que con un teclado tú simulas el sonido de otros instrumentos como la trompeta o el trombón o el violín o la guitarra o el piano, obviamente, o la percusión. Entonces, con esos elementos, pues en un ambiente muy pequeño y con mucho menos recursos de lo que se necesitaba hace 30 o 40 años, es posible hacer buena música si tienes el talento, tienes las condiciones, tienes las ganas y sobre todo si tienes algo que decir, si tú tienes un espacio que llenar dentro del espectro artístico. Porque para hacer la música que hacen otros, pues yo simplemente se la dejo a los otros, pero las cosas que yo tengo que decir, como yo las tengo que decir, pues soy yo el llamado a hacerlas. Así que por eso tengo mi estudio en mi casa, por eso trato de conseguir tiempo dentro de mis otras ocupaciones para componer, para escribir. Sabes que ahora no solamente hago música, también escribo. Tengo intenciones de escribir cuentos, obras de teatro. Entonces, bueno, hacia allá más o menos ha dirigido mi quehacer artístico y mi inquietud artística.
1: Pero fíjate qué sabroso, de verdad. Ya teniendo entonces las herramientas, el equipo necesario para entonces hacer tus propias creaciones sin ningún tipo de presión con disqueras o de productores, crear tus propias canciones, tus temas, tus creaciones y decir lo que tú quieras decir en el momento que tú quieras hacerlo. Y ha sido un verdadero placer, definitivamente, de haber tenido el honor de tu presencia en la barra de Joaquín. Por favor, ya para despedir, unas breves palabras para todos los venezolanos del mundo y que tienen en sus memorias referencias de tus creaciones que tanto aún hoy recordamos. Una palabra para todos ellos y tu despedida en la barra de Joaquín.
0: No, Joaquín, por favor, agradecido y feliz estoy yo de que me hayas invitado a tu barra a compartir algunos aspectos de mi vida y algunas de mis canciones con tu audiencia. Yo, bueno, quedo a tu orden para lo que quieras más adelante. Y a tu público quiero decirle que agradezco inmensamente que hayan estado aquí compartiendo este momento. Mis canciones son para ustedes, son para tratar de hurgar un poco en el alma y en el espíritu de cada quien, para sacar de allí lo mejor de cada persona y ayudarlos a sentir y a mantener viva esa emoción y esa sensación de alegría y de regocijo y de gratitud con nuestro país Venezuela, que nos ha dado tanto y que ahora nos necesita más que nunca. Así que de nuevo, mi gran abrazo para ti, Joaquín, y para todos los que nos están escuchando. Saludos.
1: Y estos aplausos para ti, Chuo. Muchísimas gracias por haber venido a la barra de Joaquín. Y a ustedes, amigos, la invitación es para el próximo viernes, cuando a las 8 de la noche estaremos aquí en la barra de Joaquín esperándoles. Y en su retransmisión a las 2 de la tarde, el día sábado.
2: Tú siempre te estabas riendo de mí, chico.
1: Ay, Oscar, se me olvidaba otra vez. Abrazo a poste. Date con tu chiste de despedida, pues.
2: No, ahora no quiero contarlo. No. Mentira. No, aquí va con el chiste. Aquí va mi chiste. Pero escuchen gente. Según estudios científicos en la Universidad de Harvard, si te tuerces el tobillo más de 14 veces, es 15. ¡Ah!

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La agrupación venezolana de principios de los años 80, Melao, fue una banda que estuvo conformada por Eddie Pérez en la guitarra, Ezequiel Serrano en los saxos, Lorenzo Barrientos en el bajo y coros, Carlos Nene Quintero en la percusión y coros, e Eglan Chester, voz líder, piano y teclados. Músicos de las noches caraqueñas, de diferentes tendencias, que lograron amalgamar un estilo vanguardista en el escenario nacional. Para 1981 logran llevar al acetato su única producción, Nuestra Magia. Hicieron un primer ensayo con los 8 temas compuestos por Eglan Chester y grabaron el disco con el sello Color y lo mezclaron en Abbey Road, en Londres, el estudio de los Beatles. En Venezuela sonó con insistencia el tema Estimada Flor. Para septiembre de 1981, después de intensas negociaciones, se anuncia la visita del grupo británico Queen. 5 conciertos ofrecería en el

corrían los tiempos aún del precio del dólar a 4.30 bolívares. Queen llega a nuestro país exactamente el martes 22 de septiembre a las 8:30 de la noche para 5 presentaciones, desde el viernes 25 de septiembre hasta el martes 29. El grupo Melao fue nuestra representación musical en el importante evento. La tarima del Poliedro fue dividida en dos montajes, diferentes para cada agrupación, inclusive camerinos individuales. Para el uso de los británicos de los Estados Unidos llegó un avión 747 con el sonido, luminarias, seguridad y todo lo necesario para su logística, mientras los nuestros no contaron con la amplificación adecuada, el apoyo técnico ni la simpatía del público presente. Ávidos de escuchar a la banda foránea, fue traumática y discriminatoria la noche para Melao. Muchos años después, los miembros del grupo, convertidos todos en grandes figuras de la música global, recordaban el evento con humor y aprendizaje. Escucharemos Estimada Flor, con el grupo Melao de 1981, letra y música y voz de Ilan Chester. Siempre gustoso de proponerles interesantes contenidos, les saluda Argenis Heredia desde la isla de Margarita. 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
2: Bienvenidos a Rincones del alma venezolana, donde cada rincón cuenta una historia. Hoy los invito a descubrir el estado Sucre, la joya del oriente venezolano, conocido como el principal productor pesquero del país. Casi el 50% de la producción nacional de pescado proviene de este estado, supliendo el 95% de la materia prima a la industria elaboradora de productos pesqueros. En Sucre puedes encontrar una variedad de pescados y mariscos como sardinas, atún, jurel, lisa, mero, camarones y langostas, que son la base de su economía, y su exquisita gastronomía, platos típicos como el chorizo carupanero, el consomé de chipichipi y el tarcarí de chivo deleitan a locales y visitantes por igual. Conocido por Colón como Tierra de Gracia, debido a sus aguas cristalinas y el verdor de su flora, Sucre alberga ricas locaciones históricas y culturales, así como 3 parques nacionales y más de 60 monumentos naturales. La capital, Cumaná, destaca con el emblemático símbolo del indio con el pez en la mano, dando la bienvenida a todos los que llegan a visitarnos. Entre las playas más emblemáticas de Sucre se encuentran Playa Medina, que es un paraíso de arenas blancas y aguas turquesas. Otros pueblos costeros como Guiria, Carúpano y San Antonio de los Altos ofrecen también playas hermosas y menos conocidas, perfectas para disfrutar de la naturaleza. Además, existen otros lugares para visitar en Cumaná, como el Peñón, Cantarrana, El Tacal, San Juan de Macarapana. Sí, esos son pueblos que debes visitar cuando visites el estado Sucre, específicamente Cumaná. Las tradiciones y celebraciones de Sucre son variadas y coloridas. Las fiestas patronales en Cumanacoa en honor a San Baltasar de los Reyes, la procesión de la cruz en Semana Santa y los velorios de cruz son eventos que no te puedes perder. Durante la Navidad, las prácticas culturales y religiosas llenan de vida y alegría cada rincón del estado. Los dulces típicos de Sucre son una delicia como no puedes dejar de probar. El majarete, el arroz con coco, los buñuelos, los suspiros, la jalea de mango, queridos amigos, se las recomiendo, la mejor de Venezuela, y el dulce de jobo son algunos de los postres que endulzan la vida de esta región. Así que los invitamos a descubrir el estado Sucre, donde la pesca, la cultura y la naturaleza se entrelazan para ofrecer una experiencia única, desde sus playas paradisíacas hasta sus ricas tradiciones. Sucre es un destino que te dejará encantado. Yo soy Salvador Núñez y los espero en el próximo Rincones del Alma Venezolana.
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Guillermo Carrasco es un músico venezolano, cantante, arreglista, compositor y productor nacido el 23 de mayo de 1951 en Caracas. Estudió música en el Instituto de Fonología, la Escuela de Música Lino Gallardo y el Conservatorio Nacional de Música Juan José Landaeta. A los 12 años formó su primer grupo musical y posteriormente participó en producciones de teatro como Vilma Soluleca y Gospel. Fue parte de varios grupos musicales, incluyendo Cima, Una Luz, Tinajas y la Banda Galáctica, antes de debutar como solista en 1978. Guillermo Carrasco ha trabajado como director musical, arreglista y compositor para varios proyectos, incluyendo producciones de teatro, películas y anuncios publicitarios. Ha colaborado con artistas como Frank Quintero, Delia, Melissa y Kiara, y ha participado en festivales como el Festival Internacional de la Canción de Viña del Mar y el Festival de Jazz de Caracas. Fue presidente de la Sociedad de Autores y Compositores de Venezuela, SACVEN, desde 1988 hasta 1992. A lo largo de su carrera, Guillermo Carrasco ha lanzado varios álbumes, compuesto música para películas y producciones de teatro, y ha trabajado en radio y televisión. Ha sido una figura importante, sin duda, de la música venezolana,

contribuyendo a la varios géneros como el pop, rock y por supuesto el jazz. Escuchemos de Guillermo Carrasco, Ojalá.

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de esa música folclórica que llevamos por dentro todos los venezolanos y es difundida por nuestros hermanos venezolanos allá en Orlando, Florida, a través de Guataca Radio. Un saludo cordial desde Barquisimeto, Estado Lara, Henry Vargas, y sigan cosechando esos éxitos para el legado de nuestra amada Venezuela y esa semilla.

Henry Martínez, un músico venezolano autodidacta, aprendió a tocar la guitarra a temprana edad y recibió formación musical básica en su ciudad natal. Influenciado por la música latina y el jazz, Martínez se destacó en la escena musical venezolana con sus románticas canciones como A tu regreso y Hojarasca gris. También compuso la música de Criollísima, un popular merengue venezolano. En la década de los 90, Martínez se mudó a Miami y trabajó para Warner Chappell Music, componiendo canciones para artistas latinos como Marc Anthony y Jerry Rivera. Además de su carrera musical, Martínez es un médico con un título de posgrado en medicina de familia. Martínez ha lanzado varios álbumes incluyendo Cecilia Todd, canciones de Henry Martínez, y Ya eres Abril, que cuentan con la participación de destacados artistas. Su música es una fusión de ritmos y estilos, reflejando su pasión por la música y su compromiso con la calidad artística. A lo largo de su carrera, Martínez ha sido reconocido por su talento y dedicación, convirtiéndose en una figura importante en la música popular venezolana. Su legado musical es un testimonio de su pasión y compromiso con la música, y su influencia sigue siendo felt en la escena musical latina. Escuchemos, con la interpretación de Cecilia Todd y Gualberto Ibarreto, Oriente es de otro color.

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2: Como uno de los principales puertos pesqueros de la isla de Margarita, con sus calles al estilo colonial, con un importante desarrollo en la oferta gastronómica, las salinas, el faro de Punta Ballena, el castillo de San Carlos Borromeo y la iglesia del Cristo del Buen Viaje, estos son sus principales atractivos que hacen de Pampatar uno de los lugares más visitados de nuestra isla, con una playa caribeña de temperatura cálida y con poco oleaje que invitan a sus visitantes a disfrutar un día de relax en compañía de familiares o de amigos. Su oferta gastronómica va desde una rica empanada, cafés y diversos restaurantes que ofrecen exquisita y variada comida según cada gusto. Estos encantadores espacios también los puedes disfrutar durante nuestras excursiones.
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fue una venezolana multifacética, compositora, cantante, escritora, caricaturista, actriz y metafísica. Nacida en Caracas el 4 de noviembre de 1898, hija de Eugenio Méndez y Mendoza y Lastenia Guzmán, estudió pintura y música en Nueva York. Regresó a Caracas en la década de 1920 y colaboró en varias revistas y otros medios impresos como escritora y caricaturista. Fundó el Movimiento de Metafísica Cristiana en Venezuela en 1946 y actuó en el Teatro Club de Caracas. Publicó su autobiografía, Memorias de una Loca, en 1955 y compuso más de 40 canciones folclóricas, como Chucho y Seferina y Venezuela Habla Cantando. En sus últimos años, se dedicó al estudio de la metafísica, publicando varios trabajos sobre el tema. Connie Méndez murió en Miami, Florida, el 26 de noviembre de 1979, a los 81 años, dejando atrás su legado como una talentosísima y versátil artista venezolana. Escuchemos a Connie Méndez y su tema, aún muy sonado y conocido, Venezuela Habla Cantando.

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1: Bienvenidos a Rincones del Alma Venezolana, donde cada rincón cuenta una historia. Hoy los invito a descubrir el estado Portuguesa, una tierra de fértiles llanuras, rica tradición y devoción. Nuestra primera parada es en su capital, Guanare, una ciudad que respira historia y fe. Guanare, conocida como la capital espiritual de Venezuela, nos recibe con su tranquilidad y su profunda devoción. Aquí encontramos el Santuario Nacional de Nuestra Señora de Coromoto, una majestuosa basílica que rinde homenaje a la patrona de Venezuela. Cada año, miles de peregrinos visitan este lugar sagrado buscando consuelo y esperanza. Portuguesa es también tierra de vastas fincas, extensas siembras de arroz. En el horizonte, las plantaciones arroceras se pierden de vista, formando un mar verde que alimenta al país. Esta región es conocida como el granero de Venezuela debido a su importante producción agrícola. La gastronomía de Portuguesa es una verdadera delicia. Las empanadas de carne mechada, pollo, queso y pabellón son simplemente irresistibles. Pero los dulces son los verdaderos protagonistas. En Acarigua encontramos los famosos dulces de Pepe Gallegos, una tradición que endulza la vida de los portugueses con sabores como la lechosa,

0: arroz con coco. También hay suspiros, quesillos, galletas y una diversidad de panecillos que deleitan el paladar. Acarigua y Araure, dos ciudades hermanas, son centros de actividad comercial y cultural en el estado. En sus calles podemos encontrar una mezcla de modernidad y tradición con mercados coloridos y una vibrante vida cotidiana. Portuguesa también ofrece paisajes naturales impresionantes y actividades al aire libre. Desde paseos por las fincas arroceras hasta la exploración de sus ríos y montañas, cada rincón de esta región nos invita a disfrutar de la naturaleza y la tranquilidad del campo. La música llanera es parte esencial de la vida en Portuguesa. El joropo con su ritmo alegre y su melodía envolvente es la banda sonora de la vida en el llano. Las fiestas y celebraciones en Portuguesa siempre están acompañadas de esta música vibrante que une a la comunidad y celebra la cultura llanera. El estado Portuguesa es una tierra de riqueza agrícola, tradición culinaria y profunda devoción. Cada visita a esta región es una oportunidad para descubrir su historia, disfrutar de su gastronomía y conectar con su gente. Así que los invito con todo mi corazón a que descubran al estado Portuguesa. Permítanse ser envueltos por sus paisajes, sus sabores y su música. Yo soy Salvador Núñez y los espero en el próximo Rincón del Alma Venezolana.
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Connie Méndez fue una venezolana multifacética, compositora, cantante, escritora, caricaturista, actriz y metafísica. Nacida en Caracas el 4 de noviembre de 1898, hija de Eugenio Méndez y Mendoza y Lastenia Guzmán, estudió pintura y música en Nueva York. Regresó a Caracas en la década de 1920 y colaboró en varias revistas y otros medios impresos como escritora y caricaturista. Fundó el Movimiento de Metafísica Cristiana en Venezuela en 1946 y actuó en el Teatro Club de Caracas. Publicó su autobiografía Memorias de una Loca en 1955 y compuso más de 40 canciones folclóricas, como Chucho y Seferina y Venezuela Habla Cantando. En sus últimos años, se dedicó al estudio de la metafísica, publicando varios trabajos sobre el tema. Connie Méndez murió en Miami, Florida, el 26 de noviembre de 1979, a los 81 años, dejando atrás su legado como una talentosísima y versátil artista venezolana. Escuchemos a Connie Méndez y su tema aún muy sonado y conocido, Venezuela Habla Cantando.

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2: En la actualidad, muchos de los nombres colocados a los recién nacidos en nuestro país se derivan de la combinación del nombre de los padres con los abuelos, tíos o de algún otro allegado. Sin embargo, por más de 120 años, un pliego de papel impreso en tinta roja y negra sirvió de guía a los venezolanos para saber qué nombre del santoral le corresponde a un niño, cuándo es conveniente cortar el cabello, qué se festeja hoy, cuántos eclipses habrá durante el año, ¿hay luna llena este mes? Las respuestas a estas y otras interrogantes se podían hallar en el almanaque de Rojas Hermanos. José María Rojas Ramos y Dolores

le impuso al diseño y contenido de las publicaciones un sello poético, dándole a las imágenes una función estética nunca antes conocida. Para 1871 aparece el primer ejemplar del almanaque de Rojas Hermanos, almanaque eclesiástico, astronómico, mercantil, entre otras cosas. Su formato inicial era el de un cuadernillo de aproximadamente 150 páginas de 18 centímetros de altura. Sería a partir de 1887 cuando el almanaque aparece en el formato plegable. No había hogar en todo el país que no tuviese el almanaque. En una Venezuela rural era infaltable, por las informaciones precisas de lluvias para la siembra, al igual que los ciclos lunares, datos de navegación. En otras palabras, el almanaque de Rojas Hermanos era el Google de nuestros abuelos. Escucharemos de 1975 La Guasa El Kaiser con Serenata Guayanesa. 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

0: 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Hoy nos vamos a visitar este maravilloso lugar, como lo es el Museo Marino, fundado en el año 1994 y es parada obligada para residentes y visitantes. Está situado en Boca del Río, Península de Macarao. En la entrada está ubicado un asombroso esqueleto de ballena. Es uno de los puntos de mayor interés científico y cultural de la isla de Margarita. Los turistas podrán tener la oportunidad de conocer más a fondo la vida marina, los recursos del mar y su explotación racional. En una habitación se encuentran algunos acuarios y una pequeña piscina colmada de bellas estrellas marinas. En la parte exterior, una piscina que alberga a tortugas y tiburones. En el segundo piso del museo, los visitantes podrán disfrutar de otra interesante exposición que tiene lugar en ese mismo piso. Es sobre la pesca artesanal. El Museo Marino abre sus puertas al público a partir de las 9 a.m. hasta las 4 p.m. Guataca Radio presentó El turismo y su gente.
1: 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Henry Martínez, un músico venezolano autodidacta, aprendió a tocar la guitarra a temprana edad y recibió formación musical básica en su ciudad natal. Influenciado por la música latina y el jazz, Martínez se destacó en la escena musical venezolana con sus románticas canciones como A tu regreso y Hojarasca gris. También compuso la música de Criollísima, un popular merengue venezolano. En la década de los 90, Martínez se mudó a Miami y trabajó para Warner Chappell Music, componiendo canciones para artistas latinos como Marc Anthony y Jerry Rivera. Además de su carrera musical, Martínez es un médico con un título de posgrado en medicina de familia. Martínez ha lanzado varios álbumes incluyendo Cecilia Todd, canciones de Henry Martínez y Ya eres Abril, que cuentan con la participación de destacados artistas. Su música es una fusión de ritmos y estilos, reflejando su pasión por la música y su compromiso con la calidad artística. A lo largo de su carrera, Martínez ha sido reconocido por su talento y dedicación, convirtiéndose en una figura importante en la música popular venezolana. Su legado musical es un testimonio de su pasión y compromiso con la música, y su influencia sigue siendo felt en la escena musical latina. Escuchemos, con la interpretación de Cecilia Todd y Gualberto Ibarreto, Oriente es de otro color.

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1: Un músico y compositor venezolano que dedicó su vida a celebrar el patrimonio musical de su nación. Nacido en Ciudad Bolívar, recibió lecciones de música de su padre, un inmigrante italiano, antes de estudiar formalmente en la Academia de Música y Declamación. Inspirado por el concierto de Agustín Barrios en Caracas, abandonó el piano y el violín para enfocarse en la guitarra. Estudió con Raúl Borges e introdujo la música venezolana a audiencias internacionales a través de sus composiciones y presentaciones. Fue un nacionalista cultural que buscó elevar la música folclórica venezolana a la categoría de arte nacional. Compuso decenas de obras para orquesta, coro, piano y voz, incluyendo sus famosas piezas para guitarra como Tatiana, Andreína y Natalia. A pesar de ser encarcelado por sus creencias democráticas, Lauro continuó componiendo y escalando hasta convertirse en el presidente de la Orquesta Sinfónica de Venezuela. Recibió el Premio Nacional de Música, el mayor galardón artístico de su país, antes de su fallecimiento en 1986. Celebremos el legado de Antonio Lauro como compositor, guitarrista y embajador cultural que llevó la música venezolana al escenario mundial. Si el maestro viviera hoy, yo le preguntaría: Maestro Lauro, ¿y qué le dice a la juventud, a todos esos jóvenes músicos de nuestro país?
2: Quiero dirigirme especialmente en esta oportunidad a la juventud venezolana, especialmente a la juventud estudiosa de música, para que a la

0: pesar de todos los progresos y todas las los logros que se han hecho en el ambiente musical, tengan siempre presente el gran esfuerzo que hicimos los que nos arriesgamos y los que pusimos nuestro bienestar y nuestras comodidades para lograr que ese ambiente hoy exista. Tener siempre presente los fundadores de este gran movimiento musical actual, que son maestro Vicente Emilio Sojo, Juan Bautista Plaza, Raúl Borges y tantos, pues, a los cuales le agradecemos la situación magnífica que hoy ocupa la música y que nos ha permitido, pues, una posición en el mundo que nos llena de orgullo.
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2: Bienvenidos a Rincones del Alma Venezolana, donde cada rincón cuenta una historia. Hoy los invito a descubrir el estado Portuguesa, una tierra de fértiles llanuras, rica tradición y devoción. Nuestra primera parada es en su capital, Guanare, una ciudad que respira historia y fe. Guanare, conocida como la capital espiritual de Venezuela, nos recibe con su tranquilidad y su profunda devoción. Aquí encontramos el Santuario Nacional de Nuestra Señora de Coromoto, una majestuosa basílica que rinde homenaje a la patrona de Venezuela. Cada año, miles de peregrinos visitan este lugar sagrado buscando consuelo y esperanza. Portuguesa es también tierra de vastas fincas, extensas siembras de arroz. En el horizonte, las plantaciones arroceras se pierden de vista, formando un mar verde que alimenta al país. Esta región es conocida como el granero de Venezuela, debido a su importante producción agrícola. La gastronomía de Portuguesa es una verdadera delicia. Las empanadas de carne mechada, pollo, queso y pabellón son simplemente irresistibles. Pero los dulces son los verdaderos protagonistas. En Acarigua encontramos los famosos dulces de Pepe Gallegos, una tradición que endulza la vida de los portugueses con sabores como la lechosa, leche, higo, piña, arroz con leche y arroz con coco. También hay suspiros, quesillos, galletas y una diversidad de panecillos que deleitan el paladar. Acarigua y Araure, dos ciudades hermanas, son centros de actividad comercial y cultural en el estado. En sus calles podemos encontrar una mezcla de modernidad y tradición con mercados coloridos y una vibrante vida cotidiana. Portuguesa también ofrece paisajes naturales impresionantes y actividades al aire libre. Desde paseos por las fincas arroceras hasta la exploración de sus ríos y montañas, cada rincón de esta región nos invita a disfrutar de la naturaleza y la tranquilidad del campo. La música llanera es parte esencial de la vida en Portuguesa. El joropo, con su ritmo alegre y su melodía envolvente, es la banda sonora de la vida en el llano. Las fiestas y celebraciones en Portuguesa siempre están acompañadas de esta música vibrante que une a la comunidad y celebra la cultura llanera. El estado Portuguesa es una tierra de riqueza agrícola, tradición culinaria y profunda devoción. Cada visita a esta región es una oportunidad para descubrir su historia, disfrutar de su gastronomía y conectar con su gente. Así que los invito con todo mi corazón a que descubran al estado Portuguesa. Permítanse ser envueltos por sus paisajes, sus sabores y su música. Yo soy Salvador Núñez y los espero en el próximo Rincón del Alma Venezolana.
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0: se cuela.
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2: Guillermo Carrasco es un músico venezolano, cantante, arreglista, compositor y productor nacido el 23 de mayo de 1951 en Caracas. Estudió música en el Instituto de Fonología, la Escuela de Música Lino Gallardo y el Conservatorio Nacional de Música Juan José Landaeta. A los 12 años, formó su primer grupo musical y posteriormente participó en producciones de teatro como Vilma Soluleca y Gospel. Fue parte de varios grupos musicales, incluyendo Cima, Una Luz, Tinajas y la Banda Galáctica, antes de debutar como solista en 1978. Guillermo Carrasco ha trabajado como director musical, arreglista y compositor para varios proyectos, incluyendo producciones de teatro, películas y anuncios publicitarios. Ha colaborado con artistas como Frank Quintero, Delia, Melissa y Kiara, y ha participado en festivales como el Festival Internacional de la Canción de Viña del Mar y el Festival de Jazz de Caracas. Fue presidente de la Sociedad de Autores y Compositores de Venezuela, SACVEN, desde 1988 hasta 1992. A lo largo de su carrera, Guillermo Carrasco ha lanzado varios álbumes, compuesto música para películas y producciones de teatro, y ha trabajado en radio y televisión. Ha sido una figura importante, sin duda, de la música venezolana, contribuyendo a varios géneros como el pop, rock y, por supuesto, el jazz. Escuchemos de Guillermo Carrasco, Ojalá.

0: 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Hoy nos vamos a visitar este maravilloso lugar, como lo es el Museo Marino, fundado en el año 1994 y es parada obligada para residentes y visitantes. Está situado en Boca del Río, Península de Macarao. En la entrada está ubicado un asombroso esqueleto de ballena. Es uno de los puntos de mayor interés científico y cultural de la isla de Margarita. Los turistas podrán tener la oportunidad de conocer más a fondo la vida marina, los recursos del mar y su explotación racional. En una habitación se encuentran algunos acuarios y una pequeña piscina colmada de bellas estrellas marinas. En la parte exterior, una piscina que alberga a tortugas y tiburones. En el segundo piso del museo, los visitantes podrán disfrutar de otra interesante exposición que tiene lugar en ese mismo piso. Es sobre la pesca artesanal. El Museo Marino abre sus puertas al público a partir de las 9 a.m. hasta las 4 p.m. Guataca Radio Serevia.
1: En diciembre de 1973 se estrenó la película Papillón, protagonizada por Steve McQueen y Dustin Hoffman, con un guión del controvertido Dalton Trumbo, basada en una novela homónima. Era una de las películas más esperadas por los venezolanos, especialmente los caraqueños, por cuanto muchos conocían, antes de escribirse el libro y por supuesto realizar el film, las historias y detalles contadas por el escritor y protagonista de la novela, para esos momentos conocido como Enrique el Francés. La novela Papillón cuenta la historia de un penado francés acusado y condenado a cadena perpetua por asesinato en París en 1931. Es trasladado al Caribe, específicamente a la Guayana Francesa, donde purgaría su pena. Allí comienza una historia de fugas y capturas llenas de aventuras, romances, traiciones, castigos, denuncias, en fin, una historia emocionante. Su última y definitiva evasión la hace desde la Isla del Diablo, logrando en un saco de cocos navegar hasta la Guayana inglesa y de allí pasar a Venezuela. En la población del Callao es arrestado y llevado a las colonias móviles del Dorado. Por no existir convenios de extradición con Francia, es dejado en libertad en 1946. Nuestro protagonista se traslada a Caracas, donde comienza una activa vida social, logra fundar diferentes negocios nocturnos y se nacionaliza venezolano en 1956. A finales de los 50 inaugura el Gran Café en Sabana Grande,

sitio de encuentro obligado para escritores, periodistas, intelectuales, políticos, banqueros, entre otros, se convierte en un personaje popular y de alto aprecio. Inspirado por un libro bestseller en Francia en 1965, decide llevar al papel los recuerdos vividos en sus años de reclusión, y Enrique el Francés se convierte en una celebridad en 1969. Henri Charrier era su verdadero nombre, nacido en Ardèche, Francia en 1906. Ahora reconocido en el mundo como Papillon, presidentes, cadenas de televisión, miembros del clero le reciben con admiración y respeto. Para 1973, escribe una continuación de su historia llamada Banco. Desafortunadamente, fallece ese mismo año en Madrid. Por cierto, Papillon significa en francés mariposa, imagen tatuada en el pecho de Charrier. Escucharemos Tú pasaste por aquí con Carmela Ramírez y Gabriel Chacají de su producción Vida de 2016, agradeciendo siempre suscribirse si es de su agrado nuestra labor. 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

0: esa música folclórica que llevamos por dentro todos los venezolanos y es difundida por nuestros hermanos venezolanos allá en Orlando, Florida, a través de Guataca Radio. Un saludo cordial desde Barquisimeto, Estado Lara, Enrique Vargas, y sigan cosechando esos éxitos para el legado de nuestra amada Venezuela y esas semillas que están naciendo en
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que la canción está dedicada a una mujer que se le fue al caballero. Resulta que la mujer se fue cansada de hacer tanta cola, que si la inseguridad, que si el seguro del carro, que si los repuestos, que si Cadivi, y dijo, me voy, y se fue para Miami. Hizo escala en Panamá y se fue para Miami. Y este hombre en su peñero, en Nueva Esparta, que no es tonto ni perezoso, decide reescribir su carta, esta vez con el idioma del imperio.

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Sé margariteño, sabe cómo es todo. Pero resulta que en Miami la cosa tampoco está tan fácil. Que si la visa, que si patatín, que si patatán. Y esta señorita, la de la historia de amor, que tiene un abuelo en Portugal, decide tomar avión a Lisboa y se va a Madeira a probar suerte en Europa. Se entera de la situación el pescador y decide ahora cantarle en portugués. 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Bueno, pero la mujer, resulta que Portugal tampoco está tan bien, ¿no? Así como se cayó Grecia, también por ahí amenaza Portugal. Y la mujer dice, me voy a probar suerte donde está el euro fuerte. Me voy para Alemania, dice ella. Con Angela Merkel no tengo caída. Y el margariteño se entera que la mujer se va para allá. Y dice, bueno, tengo que gastársela en alemán.

Guillermo Carrasco es un músico venezolano, cantante, arreglista, compositor y productor nacido el 23 de mayo de 1951 en Caracas. Estudió música en el Instituto de Fonología, la Escuela de Música Lino Gallardo y el Conservatorio Nacional de Música Juan José Landaeta. A los 12 años, formó su primer grupo musical y posteriormente participó en producciones de teatro como Vilma Soluleca y Gospel. Fue parte de varios grupos musicales, incluyendo Cima, Una Luz, Tinajas y la Banda Galáctica, antes de debutar como solista en 1978. Guillermo Carrasco ha trabajado como director musical, arreglista y compositor para varios proyectos, incluyendo producciones de teatro, películas y anuncios publicitarios. Ha colaborado con artistas como Frank Quintero, Delia, Melissa y Kiara, y ha participado en festivales como el Festival Internacional de la Canción de Viña del Mar y el Festival de Jazz de Caracas. Fue presidente de la Sociedad de Autores y Compositores de Venezuela, SACVEN, desde 1988 hasta 1992. A lo largo de su carrera, Guillermo Carrasco ha lanzado varios álbumes, compuesto música para películas y producciones de teatro, y ha trabajado en radio y televisión. Ha sido una figura importante, sin duda, de la música venezolana, contribuyendo a varios géneros como el pop, rock y, por supuesto, el jazz. Escuchemos de Guillermo Carrasco, Ojalá.

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técnico. 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

Saludos, mi gente, bienvenidos a Música Sin Límites por SS981, más actual, más contemporánea, y el portal radio.otilca.org. Aquí estamos con una nueva edición, muy entusiasmados, muy alegres de poder compartir con todos ustedes nuestras producciones y en especial esta que hemos preparado para ustedes, pues, con muchísimo cariño. Aquí estamos escuchando, para iniciar esta edición, Los Tiestos de Moca, del maestro Beto Valderrama Patiño, el ícono, referencia, y bueno, de la música margariteña, la música venezolana, uno de los más grandes compositores del cual tenemos el privilegio de ser amigos. Y bueno, ahorita les voy a hacer un comentario especial precisamente por el maestro Beto Valderrama, pero antes quiero comentarles que estamos laborando para ustedes en la dirección de la emisora el licenciado Hernán Marín Méndez, en la gerencia ejecutiva Alberto Marín, en los controles el buen amigo Alfredo Tineo, en la asistencia de producción y musicalización de Música Sin Límites, Dani Recovery, y este servidor, Samuel González Castrillo, con el certificado de locución UCB 43.467, les decimos bienvenidos a Música Sin Límites. Les decía que quería realizarles un comentario refiriéndome al maestro Beto Valderrama Patiño, y es justamente que tuvimos la oportunidad. Cuando digo tuvimos la oportunidad, me refiero a mi familia, a Natalia, a Samuel, mi hijo, de compartir con el maestro Beto. En ese momento tuvimos una situación muy especial, porque el maestro Samuel, mi hijo, había compartido con el maestro Beto, y el maestro tuvo la humildad de sentarse a tocar con el niño, a compartir, y bueno, el niño de una u otra manera respondió satisfactoriamente a los requerimientos. E incluso estaba el maestro también Juan Rojas, nuestro gran amigo, que también forma parte de la plantilla docente de Otilca, Escuela de Música. Entonces el maestro le había dicho a Samuel que le tenía un material guardado. Bueno, resulta que cuando tuvimos esta reunión, el maestro Beto le llevó los libros de piano a Samuel Abraham, el cual fue un honor, ha sido un honor recibir del propio referente, ícono de la música neoespartana, un material para que fortalezca Samuel Abraham sus estudios de piano, y definitivamente es lo que lo hace grande. Y incluso el maestro comentó: tengo 43 años guardando estos libros, y considero que ha llegado el momento de entregárselo a alguien, y ese alguien eres tú, Samuel Abraham. Una belleza. Eso es lo grande de estas tierras margariteñas. Eso forma parte de el arraigo y el transmitir esa información musical y ese cariño a través de la música. Bueno, vamos a continuar, y esta vez vamos a escuchar una exquisitez también musical que interpretará Anaís Vivas. Ella es venezolana, junto a César Orozco. El tema es Anhelante, de José Pollo Sifontes, y que popularizó, y ustedes lo saben, el maestro Gualberto Ibarreto, el recientemente cumpleañero. Feliz cumpleaños, maestro Gualberto Ibarreto. Disfruten, pues, Anhelante.

0: Y se acabó.
1: Estamos de vuelta en Música Sin Límites por SS981 y el portal radio.otilca.org. Escuchábamos a Daniela Bascopé con el tema Moliendo Café. Particularmente me agradó bastante esta versión.
2: Estamos felices de llevar a ustedes esta nueva edición de Música Sin Límites y queremos compartir con ustedes la alegría de que uno de los nuestros, el niño de la casa, Samuel Abraham González Quintero, que se encuentra en estos momentos en la ciudad de Caracas. Estamos acá en la ciudad de Caracas. Bueno, estamos felices porque ha sido invitado para tocar con la Orquesta Sinfónica Juvenil de Chacao como solista. Va a tocar el concierto número 5 para piano y orquesta de Johann Sebastian Bach. Y bueno, Samuel está en un desempeño maravilloso. Él está disfrutando el proceso y qué mejor que él mismo para que nos diga un poco de cómo es su experiencia, cómo se siente Samuel Abraham en este momento tan maravilloso de poder tocar con una orquesta como es la Orquesta Sinfónica Juvenil de Chacao.
3: Bueno, primeramente que todo, quiero darle gracias al director, profe Hans, y a mis padres por darme la oportunidad de tocar ahí. Bueno, y respondiendo a la pregunta, me siento muy emocionado.
2: Qué bueno, Samuel. ¿Y cómo te has sentido con la orquesta?
3: Bueno, quiero también felicitar a Hans por el gran trabajo que ha hecho con la orquesta.
2: Qué bueno. ¿Pero te has sentido cómodo en tus ensayos? ¿Cómo ha sido esa experiencia?
3: Muy buena.
2: Qué bueno, qué bueno. Samuel, para nuestro público de Música Sin Límites, ¿desde qué edad estás estudiando música?
3: Bueno, mi padre es músico y tengo una formación desde chiquito.
2: ¿Quién es tu padre?
3: Samuel González.
2: El conductor de este programa, es decir, este servidor que con mucho cariño estamos compartiendo esta experiencia maravillosa. El concierto que vas a presentar, ¿cómo te sientes con este concierto y con la orquesta, esa interpretación con la orquesta?
3: Bueno, por lo que veo, estamos bastante bien. Me siento muy seguro porque tengo tiempo ensayándolo y bueno, me siento muy seguro.
2: Qué bueno. Bueno, vamos a compartir con nuestros queridos oyentes un fragmento del ensayo de la Sinfónica Juvenil de Chacao con el solista invitado Samuel Abraham González Quintero. Todo para acá, para Música Sin Límites por SS981 y el portal radio.otilca.org.

0: Bueno, seguimos con este momento tan especial en el cual Samuel Abraham comparte con todos los oyentes de Música Sin Límites esta experiencia maravillosa. Pero vamos a aprovechar para hablar con la madre de la criatura, con Natalia Andrea Quintero Cuartas, quien es coordinadora general de Otilca, Escuela de Música, y madre de Samuel Abraham. Natalia, bienvenida a tu programa Música Sin Límites, por supuesto, como siempre. Y cuéntanos, ¿qué ha significado para ti esta experiencia de Samuel Abraham tocando con la Orquesta Sinfónica Juvenil de Chacao?
1: Bueno, principalmente agradecida por estar en este programa, de igual manera pues con todo lo que es la orquesta de Chacao y la receptividad que ha tenido Samuel Abraham en cada una de estos ensayos. De verdad, gracias infinitas para todo, y como madre súper orgullosa, por supuesto, en esta formación de Samuel Abraham, viendo su desempeño. O sea, estoy mamá orgullosa. También quiero agradecer especialmente a Javier, ¿ok?, del Hotel Margarita, Hotel Venetur Margarita, por la receptividad que siempre ha tenido y, por supuesto, siempre estar dispuesto y presente en prestarle los pianos, que Samuel pueda seguir su formación cada día. De igual manera, su profesora, Joselis, que de una u otra manera siempre ha estado allí presente, y por supuesto la profesora Ana Mierny, en que estuvo en sus momentos con Samuel Abraham, a Grandes Ligas, Elías Díaz, que de verdad de una vez dijo sí, para apoyar a Samuel Abraham en esta nueva experiencia, en esta nueva etapa de su vida. De verdad que ha sido súper movidas. Es como que tú vienes a un concierto y de repente sale 800 cosas en un mismo momento. Y bueno, Samuel a plenitud, viviendo a plenitud cada momento. Y por supuesto, sobre todo, siendo feliz, siendo ser niño, disfrutando, jugando. Ayer tuvimos la oportunidad de compartir con los tíos de su papá, tíos de la vida, su tía de la vida. Y por supuesto, jugando con su primo. Pelota, monopatín, montándose en bicicleta, o sea, siendo niño, que es lo más bonito, siendo un niño feliz, musical, y por supuesto rodeado de todas estas personas que han estado con él en su formación. Y bueno, por supuesto, trabajos de padres con valores y principios, que es lo más importante.
0: Natalia, bueno, unas hermosas palabras. Natalia Andrea Quintero, mi esposa y la madre del niño, qué maravilla. Esto es compartir Música Sin Límites con todos ustedes a través de SS981 y el portal radio.otilca.org. Resulta que al llegar al primer ensayo aquí a la Orquesta Juvenil de Chacao, nos encontramos con la grata sorpresa de que hay un evento con la Embajada de Colombia. ¿Cómo te sientes tú? Porque tú tienes una ascendencia colombiana, Natalia. ¿Cómo te sientes tú de que incluso invitaron para un evento adicional que no estaba planificado para que Samuel participara pues con la Embajada de Colombia? Pero de esto vamos a hablar en la próxima entrada. Así que continuamos disfrutando esta maravillosa edición de Música Sin Límites por SS981 y el portal radio.otilca.org.

0: Y estamos nuevamente aquí en Música Sin Límites por SS981 y el portal radio.otilca.org. Felices con esta participación de Samuel Abraham acá en Caracas. Un paso gigante para la música y los músicos margariteños. Por cierto, a la sorpresa en la parte sorpresiva, pues sorprendente de la participación de Samuel después del concierto, va a estar un tema del maestro Alberto Beto Valderrama Patiño, quien es el padre musical de todos los que hacemos vida en Nueva Esparta. Pero continuando un poco con Natalia, habíamos hablado en la entrada anterior que Natalia tiene una ascendencia colombiana, y coincide esto con un evento que tiene que ver con la Embajada de Colombia, y Samuel ha sido invitado para participar allí. Cuéntanos, ¿qué significa para ti todo esto, Natalia? ¿Y en marco de qué es este evento?
1: Bueno, primeramente fue algo sorprendente, porque cuando llegamos estaba tocando exactamente una obra que se llama Rebelión. Y bueno, soy caraqueña, entonces te podrás imaginar ese encuentro contigo mismo. Además, cuando nos estábamos trasladando del aeropuerto hacia el hotel, pusieron esa música. Y casualmente, cuando llegamos al ensayo, estaba la orquesta ejecutándola. Entonces, bueno, pasa eso, y después cuando resulta que viene la otra obra, Colombia Querida, o sea, yo decía, Dios, o sea, que la vida y sus cosas. Termina el evento, primero Samuel le dice que si se atreve a tocarlo, y bueno, Samuel Abraham, pues se ha sentado en el piano y ha empezado a ejecutar las obras, viendo a un tío musical que estaba en la parte de José Francisco Vega, bajista, contrabajista, maestro. Ve la obra como tal y empieza a seguir las tonalidades, y bueno, obvio que de verdad que fue gratificante, gracias a Cultura Chacao y por supuesto al maestro Han, que lo invitan, y la orquesta, el concertino le dice, wow, o sea, sorprendente, bien, vamos. Entonces, en ese momento, viendo la receptividad del niño, le llegó el momento que el maestro Han lo invita para que participe en el concierto como tal, que va a ser en la embajada, en marco de la independencia de Colombia, y de verdad que es una experiencia súper gratificante, reencontrarte con todo, ¿sí? Mi madre es colombiana, yo no tengo la oportunidad, todavía no hemos tenido la oportunidad de conocer Medellín y todo eso, pero pronto vienen muchas cosas.
0: Excelente, Natalia, maravilloso, Natalia, con esta intervención, que bueno, eres portavoz de esta familia en este momento tan especial. Samuel Abraham, dale un mensaje de despedida a los oyentes de Música Sin Límites, un mensaje sobre todo a los niños que quieren estudiar música.
2: Bueno, les quiero decir a ustedes que la música los rodea, que la música está en su corazón, en su vida, y siempre está acompañándolos. Y quiero decirles, como siempre he escuchado, la vida sin la música sería un error.
0: Maravilloso, Samuel. Bueno, seguimos con este maravilloso programa, esta maravillosa edición. Gracias, Dani Recovery, por siempre estar atento al frente de todo lo que es el equipo de producción, no solamente de Música Sin Límites, y también que eres parte fundamental de SS981, sino también del grupo Otilca. Bueno, seguimos con Música Sin Límites por SS981 y el portal radio.otilca.org.

qué belleza. Y ustedes tienen que seguirlas, seguirlas en sus redes sociales, Calíope Oficial, el cual van a notar que son unas, no solamente talentosas, sino que son hermosísimas mujeres que están realizando un trabajo maravilloso, una fusión, una propuesta que tiene un excelente concepto, un maravilloso mensaje, la fusión de lo que es la bandola llanera, donde hace un perfecto, una perfecta muestra de ese límite entre el sonido de la guitarra, que es la de la grabación original, y ese sonido recio propio de la bandola, con el trabajo con la pajuela, también el paso del arco, con el contrabajo, el vibrato, el violín, las voces muy bien matizadas. De verdad que esta es de las propuestas maravillosas que están ocurriendo en nuestro país, Venezuela. Esta es la producción nacional del cual tenemos que sentirnos orgullosos y promocionar. Para eso está Música Sin Límites por SS981 y el portal radio.otilca.org. Nosotros queremos dejarles una producción maravillosa, pero antes quiero despedirlos y decirles que estuvo en la dirección de la emisora el licenciado Hernán Marín Méndez, en la gerencia ejecutiva Alberto Marín, en los controles Alfredo Tineo, en la asistencia de producción y musicalización de Música Sin Límites, Dani Recovery, y este servidor, Samuel González Castrillo, con el certificado de locución UCB 43467, les decimos muchísimas gracias y los vamos a dejar con una maravilla, y esto fue gracias a Otilca, la Escuela de Música Luisa Cáceres de Arismendi. Esta versión es un tema producido por Mata Rica junto al ídolo del llano, el maestro Vitico Castillo. Así como lo escuchan ustedes, Vitico Castillo y Mata Rica.

Guillermo Carrasco es un músico venezolano, cantante, arreglista, compositor y productor nacido el 23 de mayo de 1951 en Caracas. Estudió música en el Instituto de Fonología, la Escuela de Música Lino Gallardo y el Conservatorio Nacional de Música Juan José Landaeta. A los 12 años, formó su primer grupo musical y posteriormente participó en producciones de teatro como Vilma Soluleca y Gospel. Fue parte de varios grupos musicales, incluyendo Cima, Una Luz, Tinajas y la Banda Galáctica, antes de debutar como solista en 1978. Guillermo Carrasco ha trabajado como director musical, arreglista y compositor para varios proyectos, incluyendo producciones de teatro, películas y anuncios publicitarios. Ha colaborado con artistas como Frank Quintero, Delia, Melissa y Kiara, y ha participado en festivales como el Festival Internacional de la Canción de Viña del Mar y el Festival de Jazz

fue presidente de la Sociedad de Autores y Compositores de Venezuela, SACVEN, desde 1988 hasta 1992. A lo largo de su carrera, Guillermo Carrasco ha lanzado varios álbumes, compuesto música para películas y producciones de teatro, y ha trabajado en radio y televisión. Ha sido una figura importante, sin duda, de la música venezolana, contribuyendo a varios géneros como el pop, rock y, por supuesto, el jazz. Escuchemos de Guillermo Carrasco, Ojalá.

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1: 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Playa El Yaque, con sus constantes vientos y mar poco profundo, es una playa mundialmente conocida para la práctica del windsurf y el kitesurf. Categorizada como una de las mejores playas del mundo, gracias a su temperatura y poco oleaje, es ideal para disfrutar en familia con los más pequeños de la casa. Cuenta además con variedad de hoteles y restaurantes donde puedes disfrutar de un excelente ambiente y rica comida.

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3: Bienvenidos a Rincones del Alma Venezolana, donde cada rincón cuenta una historia. Hoy los invito a descubrir el estado Portuguesa, una tierra de fértiles llanuras, rica tradición y devoción. Nuestra primera parada es en su capital, Guanare, una ciudad que respira historia y fe. Guanare, conocida como la capital espiritual de Venezuela, nos recibe con su tranquilidad y su profunda devoción. Aquí encontramos el Santuario Nacional de Nuestra Señora de Coromoto, una majestuosa basílica que rinde homenaje a la patrona de Venezuela. Cada año, miles de peregrinos visitan este lugar sagrado buscando consuelo y esperanza. Portuguesa es también tierra de vastas fincas, extensas siembras de arroz. En el horizonte, las plantaciones arroceras se pierden de vista, formando un mar verde que alimenta al país. Esta región es conocida como el granero de Venezuela debido a su importante producción agrícola. La gastronomía de Portuguesa es una verdadera delicia. Las empanadas de carne mechada, pollo, queso y pabellón son simplemente irresistibles. Pero los dulces son los verdaderos protagonistas. En Acarigua encontramos los famosos dulces de Pepe Gallegos, una tradición que endulza la vida de los portugueses con sabores como la lechosa, leche, higo, piña, arroz con leche y arroz con coco. También hay suspiros, quesillos, galletas y una diversidad de panecillos que deleitan el paladar. Acarigua y Araure, dos ciudades hermanas, son centros de actividad comercial y cultural en el estado. En sus calles podemos encontrar una mezcla de modernidad y tradición con mercados coloridos y una vibrante vida cotidiana. Portuguesa también ofrece paisajes naturales impresionantes y actividades al aire libre. Desde paseos por las fincas arroceras hasta la exploración de sus ríos y montañas, cada rincón de esta región nos invita a disfrutar de la naturaleza y la tranquilidad del campo. La música llanera es parte esencial de la vida en Portuguesa. El joropo con su ritmo alegre y su melodía envolvente es la banda sonora de la vida en el llano. Las fiestas y celebraciones en Portuguesa siempre están acompañadas de esta música vibrante que une a la comunidad y celebra la cultura llanera. El estado Portuguesa es una tierra de riqueza agrícola, tradición culinaria y profunda devoción. Cada visita a esta región es una oportunidad para descubrir su historia, disfrutar de su gastronomía y conectar con su gente. Así que los invito con todo mi corazón a que descubran al estado Portuguesa. Permítanse ser envueltos por sus paisajes, sus sabores y su música. Yo soy Salvador Núñez y los espero en el próximo Rincón del Alma Venezolana.
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0: quiera. Antonio Lauro, un músico y compositor venezolano que dedicó su vida a celebrar el patrimonio musical de su nación. Nacido en Ciudad Bolívar, recibió lecciones de música de su padre, un inmigrante italiano, antes de estudiar formalmente en la Academia de Música y Declamación. Inspirado por el concierto de Agustín Barrios en Caracas, abandonó el piano y el violín para enfocarse en la guitarra. Estudió con Raúl Borges e introdujo la música venezolana a audiencias internacionales a través de sus composiciones y presentaciones. Fue un nacionalista cultural que buscó elevar la música folclórica venezolana a la categoría de arte nacional. Compuso decenas de obras para orquesta, coro, piano y voz, incluyendo sus famosas piezas para guitarra como Tatiana, Andreína y Natalia. A pesar de ser encarcelado por sus creencias democráticas, Lauro continuó componiendo y escalando hasta convertirse en el presidente de la Orquesta Sinfónica de Venezuela. Recibió el Premio Nacional de Música, el mayor galardón artístico de su país, antes de su fallecimiento en 1986. Celebremos el legado de Antonio Lauro como compositor, guitarrista y embajador cultural que llevó la música venezolana al escenario mundial. Si el maestro viviera hoy, yo le preguntaría: Maestro Lauro, ¿y qué le dice a la juventud, a todos esos jóvenes músicos de nuestro país?
1: Quiero dirigirme especialmente en esta oportunidad a la juventud venezolana, especialmente a la juventud estudiosa de música, para que a la par de todos los progresos y todas las los logros que se han hecho en el ambiente musical, tengan siempre presente el gran esfuerzo que hicimos los que nos arriesgamos y los que pusimos nuestro bienestar y nuestras comodidades para lograr que ese ambiente hoy exista. Tener siempre presente los fundadores de este gran movimiento musical actual, que son maestro Vicente Emilio Sojo, Juan Bautista Plaza, Raúl Borges y tantos, pues, a los cuales le agradecemos la situación magnífica que hoy ocupa la música y que nos ha permitido, pues, una posición en el mundo que nos llena de orgullo.
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que en la actualidad muchos de los nombres colocados a los recién nacidos en nuestro país se derivan de la combinación del nombre de los padres con los abuelos, tíos o de algún otro allegado. Sin embargo, por más de 120 años, un pliego de papel impreso en tinta roja y negra sirvió de guía a los venezolanos para saber qué nombre del santoral le corresponde a un niño, cuándo es conveniente cortar el cabello, qué se festeja hoy, cuántos eclipses habrá durante el año, ¿hay luna llena este mes? Las respuestas a estas y otras interrogantes se podían hallar en el almanaque de Rojas Hermanos. José María Rojas Ramos y Dolores Espaillat, dominicanos, llegaron a Venezuela en 1822, procreando una familia y también fundando en 1838 el Almacén Rojas, distribuidor de mercancías importadas, librería y centro editorial. A raíz de la muerte de don José María Rojas, sus hijos se hacen cargo de la editorial, publicando textos de estudios científicos y demás otras ramas del saber. Uno de estos hermanos, el admirado don Aristides Rojas, naturalista, médico, historiador y periodista, le impuso al diseño y contenido de las publicaciones un sello poético, dándole a las imágenes una función estética nunca antes conocida. Para 1871 aparece el primer ejemplar del almanaque de Rojas Hermanos, almanaque eclesiástico, astronómico, mercantil, entre otras cosas. Su formato inicial era el de un cuadernillo de aproximadamente 150 páginas de 18 centímetros de altura. Sería a partir de 1887 cuando el almanaque aparece en el formato plegable. No había hogar en todo el país que no tuviese el almanaque. En una Venezuela rural era infaltable, por las informaciones precisas de lluvias para la siembra, al igual que los ciclos lunares, datos de navegación. En otras palabras, el almanaque de Rojas Hermanos era el Google de nuestros abuelos. Escucharemos de 1975 La Guasa El Kaiser con Serenata Guayanesa. 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

¿Qué era? Henry Martínez, un músico venezolano autodidacta, aprendió a tocar la guitarra a temprana edad y recibió formación musical básica en su ciudad natal. Influenciado por la música latina y el jazz, Martínez se destacó en la escena musical venezolana con sus románticas canciones como A tu regreso y Hojarasca gris. También compuso la música de Criollísima, un popular merengue venezolano. En la década de los 90, Martínez se mudó a Miami y trabajó para Warner Chappell Music, componiendo canciones para artistas latinos como Marc Anthony y Jerry Rivera. Además de su carrera musical, Martínez es un médico con un título de posgrado en medicina de familia. Martínez ha lanzado varios álbumes incluyendo Cecilia Todd, canciones de Henry Martínez, y Ya eres Abril, que cuentan con la participación de destacados artistas. Su música es una fusión de ritmos y estilos, reflejando su pasión por la música y su compromiso con la calidad artística. A lo largo de su carrera, Martínez ha sido reconocido por su talento.

dedicación, convirtiéndose en una figura importante en la música popular venezolana. Su legado musical es un testimonio de su pasión y compromiso con la música, y su influencia sigue siendo felt en la escena musical latina. Escuchemos, con la interpretación de Cecilia Todd y Gualberto Ibarreto, Oriente, este otro color.

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1: Hoy nos vamos de recorrido para Punta Arenas. Se llama así porque la Punta de Arena es donde comienza y finaliza la Isla de Margarita. Al llegar a Punta Arenas, se va a encontrar con una playa de arena dorada y fina, cuyas aguas son tranquilas, con un oleaje muy suave, donde apenas rompen las olas en la orilla de la playa. Punta Arenas está ubicada en el extremo oeste de la península de Macanao. Es un pueblo de pescadores y cuenta con hermosas playas. Y hay varios restaurantes donde usted puede comer muy bien y a la orilla de la playa. También cuenta con el servicio de alquileres, de toldos, sillas y tumbonas. ¡Ah! Y cuando vaya a Punta Arenas, prepare esa cámara fotográfica para que tenga un buen recuerdo y quédese hasta la puesta de sol y así contemplar un hermoso atardecer.

El 4:30 y el 5:30 son instrumentos venezolanos, cordófonos de cuerdas pulsadas. Se usan para acompañar las salves y las décimas en la Sierra de San Luis del Estado Falcón. En esta producción usamos un 4:30, el cual fue construido parcialmente por uno de los integrantes de la agrupación María y los Salveros del caserío San Hilario de la mencionada serranía. Un año después, el luthier Ramón Blanco en Caracas lo termina. El otro instrumento usado es un 5:30 construido por el luthier Ramón Blanco en el año 2007. Y es una copia fidedigna de un instrumento perteneciente a la familia Cazorla de la ciudad de Coro del Estado Falcón y data aproximadamente de finales del siglo XIX. Las afinaciones de los mencionados instrumentos son similares a las encontradas en el libro titulado Instrumentos Musicales de Venezuela de la profesora Isabel Aretz, publicado en 1967. La afinación del 4:30 es y la del 5:30 de las variadas partes de las salves. Ahora escuchemos el lamento.

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Guillermo Carrasco es un músico venezolano, cantante, arreglista, compositor y productor nacido el 23 de mayo de 1951 en Caracas. Estudió música en el Instituto de Fonología, la Escuela de Música Lino Gallardo y el Conservatorio Nacional de Música Juan José Landaeta. A los 12 años formó su primer grupo musical y posteriormente participó en producciones de teatro como Vilma Soluleca y Gospel. Fue parte de varios grupos musicales, incluyendo Cima, Una Luz, Tinajas y la Banda Galáctica, antes de debutar como solista en 1978. Guillermo Carrasco ha trabajado como director musical, arreglista y compositor para varios proyectos, incluyendo producciones de teatro, películas y anuncios publicitarios. Ha colaborado con artistas como Frank Quintero, Delia, Melissa y Kiara, y ha participado en festivales como el Festival Internacional de la Canción de Viña del Mar y el Festival de Jazz de Caracas. Fue presidente de la Sociedad de Autores y Compositores de Venezuela, SACVEN, desde 1988 hasta 1992. A lo largo de su carrera, Guillermo Carrasco ha lanzado varios álbumes, compuesto música para películas y producciones de teatro, y ha trabajado en radio y televisión. Ha sido una figura importante, sin duda, de la música venezolana, contribuyendo a varios géneros como el pop, rock y, por supuesto, el jazz. Escuchemos de Guillermo Carrasco, Ojalá.

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1: Bienvenidos a Rincones del alma venezolana, donde cada rincón cuenta una historia. Hoy los invito a descubrir el estado Sucre, la joya del oriente venezolano, conocido como el principal productor pesquero del país. Casi el 50% de la producción nacional de pescado proviene de este estado, supliendo el 95% de la materia prima a la industria elaboradora de productos pesqueros. En Sucre puedes encontrar una variedad de pescados y mariscos como sardinas, atún, jurel, lisa, mero, camarones y langostas, que son la base de su economía, y su exquisita gastronomía, platos típicos como el chorizo carupanero, el consomé de chipichipi y el tarcarí de chivo deleitan a locales y visitantes por igual. Conocido por Colón como Tierra de Gracia, debido a sus aguas cristalinas y el verdor de su flora, Sucre alberga ricas locaciones históricas y culturales, así como 3 parques nacionales y más de 60 monumentos naturales. La capital, Cumaná, destaca con el emblemático símbolo del indio con el pez en la mano, dando la bienvenida a todos los que llegan a visitarnos. Entre las playas más emblemáticas de Sucre se encuentran Playa Medina, que es un paraíso de arenas blancas y aguas turquesas. Otros pueblos costeros como Guiria, Carúpano y San Antonio de los Altos ofrecen también playas hermosas y menos conocidas, perfectas para disfrutar de la naturaleza. Además, existen otros lugares para visitar en Cumaná, como el Peñón, Cantarrana, El Tacal, San Juan de Macarapana. Sí, esos son pueblos que debes visitar cuando visites el estado Sucre, específicamente Cumaná. Las tradiciones y celebraciones de Sucre son variadas y coloridas. Las fiestas patronales en Cumanacoa en honor a San Baltasar de los Reyes, la procesión de la cruz en Semana Santa y los velorios de cruz son eventos que no te puedes perder. Durante la Navidad, las prácticas culturales y religiosas llenan de vida y alegría cada rincón del estado. Los dulces típicos de Sucre son una delicia como no puedes dejar de probar. El majarete, el arroz con coco, los buñuelos, los suspiros, la jalea de mango, queridos amigos, se las recomiendo, la mejor de Venezuela, y el dulce de jobo son algunos de los postres que endulzan la vida de esta región. Así que los invitamos a descubrir el estado Sucre, donde la pesca, la cultura y la naturaleza se entrelazan para ofrecer una experiencia única, desde sus playas paradisíacas hasta sus ricas tradiciones. Sucre es un destino que te dejará encantado. Yo soy Salvador Núñez y los espero en el próximo Rincones del Alma Venezolana.
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Guillermo Carrasco es un músico venezolano, cantante, arreglista, compositor y productor nacido el 23 de mayo de 1951 en Caracas. Estudió música en el Instituto de Fonología, la Escuela de Música Lino Gallardo y el Conservatorio Nacional de Música Juan José Landaeta. A los 12 años, formó su primer grupo musical y posteriormente participó en producciones de teatro como Vilma Soluleca y Gospel. Fue parte de varios grupos musicales, incluyendo Cima, Una Luz, Tinajas y la Banda Galáctica, antes de debutar como solista en 1978. Guillermo Carrasco ha trabajado como director musical, arreglista y compositor para varios proyectos, incluyendo producciones de teatro, películas y anuncios publicitarios. Ha colaborado con artistas como Frank Quintero, Delia, Melissa y Kiara, y ha participado en festivales como el Festival Internacional de la Canción de Viña del Mar y el Festival de Jazz de Caracas. Fue presidente de la Sociedad de Autores y Compositores de Venezuela, SACVEN, desde 1988 hasta 1992. A lo largo de su carrera, Guillermo Carrasco ha lanzado varios álbumes, compuesto música para películas y producciones de teatro, y ha trabajado en radio y televisión. Ha sido una figura importante, sin duda, de la música venezolana, contribuyendo a varios géneros como el pop, rock y, por supuesto, el jazz. Escuchemos de Guillermo Carrasco, Ojalá.

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Después del Festival de Música y Arte de Woodstock, celebrado en los Estados Unidos en agosto de 1969, comenzaron réplicas en todo el mundo, movimientos en contra de las guerras, la injusticia social, el racismo, acompañados de música, sobre todo el rock. La consigna Paz y Amor. Venezuela también fue participante.

parte de esta justa lucha, para lo cual, el 13 de junio de 1970, a un año de Kustat, se organiza el primer Festival de las Flores en la concha acústica del antiguo Parque del Este en Caracas. Se dieron cita a las mejores bandas de rock nacional, entre ellas Gaslight, Los Rangers, Cray, People Pie y Sky White Meditation, desde las 4 de la tarde hasta las 10 de la noche. Los asistentes al evento solo debían presentar una flor como símbolo de estar ganado a la paz. Capi Doncella, profesional de la radio, disc jockey, como se decía por aquellos años, motoriza junto a otros colegas y personalidades el esperado festival. Todo transcurría en un ambiente de solidaridad y lucha. Los ánimos del público llegaron al frenesí con la actuación de la banda Sky White Meditation. Algunos se quitaron sus atuendos y se lanzaron desnudos a una de las fuentes del parque. La policía, atenta a los hechos, no solo se limitó a detener a los bañistas, sino a reprimir a la mayoría de jóvenes espectadores, poniéndole fin al primer Festival de las Flores. Se estima que al menos 10.000 personas asistieron. Este particular hecho fue el embrión para iniciar la lucha de los músicos y seguidores del rock en el país, hasta alcanzar en 2021 se decretase el día 13 de junio como Día Nacional del Rock. Escucharemos a la banda Sky White Meditation de 1971 con el tema Magia. Siempre encantados de llevarles buenos contenidos y agradeciendo siempre su apoyo a nuestro trabajo desde la Isla de Margarita, les saluda Argenis Heredia. 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
3: Henry Martínez, un músico venezolano autodidacta, aprendió a tocar la guitarra a temprana edad y recibió formación musical básica en su ciudad natal. Influenciado por la música latina y el jazz, Martínez se destacó en la escena musical venezolana con sus románticas canciones como A tu regreso y Hojarasca gris. También compuso la música de Criollísima, un popular merengue venezolano. En la década de los 90, Martínez se mudó a Miami y trabajó para Warner Chappell Music, componiendo canciones para artistas latinos como Marc Anthony y Jerry Rivera. Además de su carrera musical, Martínez es un médico con un título de posgrado en medicina de familia. Martínez ha lanzado varios álbumes incluyendo Cecilia Todd, canciones de Henry Martínez y Ya eres Abril, que cuentan con la participación de destacados artistas. Su música es una fusión de ritmos y estilos, reflejando su pasión por la música y su compromiso con la calidad artística. A lo largo de su carrera, Martínez ha sido reconocido por su talento y dedicación, convirtiéndose en una figura importante en la música popular venezolana. Su legado musical es un testimonio de su pasión y compromiso con la música, y su influencia sigue siendo felt en la escena musical latina. Escuchemos, con la interpretación de Cecilia Todd y Gualberto Ibarreto, Oriente es de otro color.

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Entre la Asunción y Por la Mar se encuentra el Valle del Espíritu Santo, también conocido como el Valle de la Margarita, uno de los pueblos con más tradición de Margarita, con una cultura autóctona, con ambiente de montaña y muchas casas coloniales. Cuenta con la Basílica Menor de Nuestra Señora del Valle, la patrona del oriente venezolano, y su museo, donde podrás conocer mucho más de su historia. En el valle podrás conseguir variedad de artesanías, souvenirs, orfebrería artesanal, y además de eso podrás disfrutar de una deliciosa y típica empanada con el sabor de tu preferencia. El valle es una parada obligatoria para el visitante y residente de la isla.

0: Bienvenidos a la barra de Joaquín, la única barra virtual de la radio. Tengan todos muy buenas noches. Como siempre, ya listos para entretenerles y pasarla bien. Ustedes con nosotros y nosotros con ustedes. Como siempre, les recuerdo disponer de ese sitio de sus hogares donde poner la picadita, que tengan una hielera con suficiente hielo, sus copas o vasos según sea la bebida de su preferencia, y así sentirnos todos disfrutando de esta barra, la barra de Joaquín. Esta noche tenemos el placer de recibir a un destacado músico venezolano que ha dejado su huella en la escena musical del país. Con una carrera que abarca décadas, ha demostrado su pasión y dedicación a la música, trabajando en diversos géneros y estilos. Con su talento y carisma ha logrado conquistar a audiencias de todas las edades y ha compartido escenario con numerosos artistas. Su música ha sido un reflejo de su creatividad y habilidad para innovar y adaptarse a los cambios. A lo largo de su carrera, ha acumulado numerosos logros y reconocimientos, consolidando su posición como uno de los nombres más relevantes en la música venezolana. Damos la bienvenida a Jesús Chugo Ruiz a la barra de Joaquín. ¡Bienvenido, Chugo!
1: ¡Épale, Joaquín! ¡Qué alegría! Muchas gracias. Gracias por invitarme. Estoy sumamente feliz de estar aquí en tu barra, en la barra de Joaquín. Estoy seguro que vamos a conversar de cosas muy interesantes sobre la música. Mi vida, bueno, no sé si tenga tantas cosas interesantes, pero para mí han sido muy interesantes. Bueno, empecemos cuando tú quieras. Dime por dónde vamos.
0: Pero claro que sí es interesante tu vida y por eso te hemos invitado a la barra de Joaquín esta noche para que la compartas tus experiencias con la audiencia. Pero antes, por favor, yo espero un momentico que... Aquí está Paso Largo que te va a preguntar qué te tomas. Paso Largo, mira, que ya llegó el invitado, vale.
1: Dígame. Hola, Paso Largo.
2: Señor, ¿qué te toma? ¿Qué te quiere tomar?
1: ¿Qué me ofreces? ¿Qué tienes por ahí?
2: Pero claro, sí, aquí tenemos de todo. Mire, si usted quiere tomarse, aquí tenemos de todo. Por ejemplo, tenemos unos buenos whisky, tenemos también unos buenos doloncitos. Unos buenos vinos, también puede ser unos coctelitos, por ejemplo, una Cuba Libre, puede ser una, ¿qué le puedo decir? Una daiquiri, ¿qué se toma? Diga usted, pida pues esa boquita.
1: Bueno, chico, yo con una Cuba Libre creo que me sentiría muy a gusto, te lo agradezco mucho.
2: Cuba bastante Libre, hielito, bueno, saliendo, sí, estoy con bastante hielito, qué bueno. Claro que sí, ya se lo saco.
0: Ya pasó largo, cuidado te cae, vale, que estás apuradito. Chugo, que es del tipo... El tipo este está abollado el día de hoy porque el otro mesonero no vino y el hombre está abollado con trabajo. Pero bueno, ya te va a traer tu trago. Mira, Chugo, mientras te traen entonces tu traguito, ¿cómo describirías el ambiente musical en el que creciste y cómo influyó en tu decisión de dedicarte a la música? Cuéntanos un poco de eso.
1: Fíjate, chico, yo crecí en un ambiente 100% musical. O sea, mi mamá, excelente cantante, muy buen oído. Mis dos hermanas también. Tenía vecinos que todos tocaban, cantaban. Estaban siempre en un grupo de aguinaldo, en un grupo de gaitas, en un grupo de música criolla. Y a todas esas actividades ellos me invitaban o yo me colaba. Y conjuntamente con la música practiqué mucho deporte. Yo jugaba béisbol, jugaba voleibol, jugaba fútbol. Boxeo incluso. Lo que pasa es que en mi primera pelea me dieron una zaparapán de golpes. ¿Sí? Ahí dejé mi carrera como boxeador duró como una semana.
0: Duró poco.
1: Y entonces como que me enfoqué mucho en la música. Todos mis primos, mis tíos. O sea, de verdad que yo crecí en un ambiente musical. Y en cuanto a fiesta que íbamos, pues siempre había un cuatro, una guitarra. Y me invitaban a todos los actos de los menores que yo, de mi salón y de los más viejos. Y yo era el que acompañaba a todos ahí. Y eso me dio una soltura, una seguridad, unas destrezas, pues que fueron lo que yo creo que me fueron metiendo más en serio dentro de la música. Entonces empecé a formar parte de grupos de gaitas, de grupos de incluso de música pop, de rock, de salsa. Y bueno, me nutrí de muchos géneros musicales, oía muchísima música, componía mis propias canciones, igual que todos los muchachos con los que yo me la pasaba. Nos veíamos en las plazas y ahí con una guitarra, siempre persiguiendo a las muchachas más bonitas del vecindario. Así que bueno, más o menos así fue que comenzó mi interés y mi historia en la música.

0: escuchábamos Yo Soy el Pueblo Venezolano, a propósito de que, imagínate, fuiste boxeador, cantante, no fuiste equilibrista, pero compositor y echador de la batida también. Mira, continuamos, Chugo, fíjate, y aprendiste a tocar varios instrumentos y participaste en diversas agrupaciones. ¿Cuál fue tu experiencia más memorable en esos primeros años? Cuéntanos.
1: Ay, caramba, me cuesta decirte cuál es la experiencia más memorable o más enriquecedora, porque yo creo que cada una de ellas dejó una marca imposible de borrar y además que fue determinante en mi pasión, en la pasión que yo he tenido toda mi vida por la música. Quizás una de las más importantes fue cuando ingresé a la estudiantina de mi liceo. Yo tendría, ¿qué? 12, 13 años. El profesor de música me vio punteando en el 4, tocando las canciones que me sabía, pero además las punteaba. O sea, por ejemplo, como yo era una estrella, pam, pam, pam, pam, pam, paran, pam, pam, pam, pam. Yo buscaba la manera de ser como de cuatrista solista. Y al profesor le gustó eso y me ofreció enseñarme a tocar mandolina. Me consiguió una mandolina y él me dio como las primeras indicaciones del instrumento, me consiguió un manual y él me iba como llevando. Al poco tiempo ya me incorporó como mandolinista a la estudiantina. Ahí hice una cantidad de amigos impresionantes, viajamos mucho, nos veíamos todos los sábados para ensayar y muchas veces sábados y domingos para dar conciertos en diferentes instituciones. Eso a mí me marcó muchísimo. Pues otra así muy importante, la de el grupo de gaitas, a los 14, 15 años,
0: si no, la gaita,
1: formamos entonces nuestro primer grupo de gaitas y yo no sabía tocar bajo, pero no había bajista. Y alguien donó el instrumento de alguien que ya no lo usaba y yo aprendí por mi cuenta a tocar el bajo, escuché muchísima gaita, yo soy un gran apasionado de la gaita. Y bueno, como que me copiaba los tumbados que escuchaba de los grandes grupos Cardenales del Éxito, Gaiteros de Pillopo, Rincón Morales, etc. Y eso me hizo pues aprender a dominar entre comillas, ¿no? Nunca llegué a ser un gran bajista, pero
0: sí, vale,
1: lo suficiente para que el grupo sonara y tuviera un bajo que respaldara al resto de los instrumentos.
0: Qué bueno, ¿no? Sin duda, definitivamente esos momentos deben de ser muy memorables. Yo recuerdo también en mi época de chamo tener un conjunto de gaitas y zambumbear ahí con las gaitas en las Navidades. Recuerdos definitivamente inolvidables. ¡Qué bien, Chugo!

0: Y acabamos de escuchar Pura Calidad con el maestro Jesús Chuo Ruiz, con quien estamos conversando aquí en la barra de Joaquín. Bien sabroso ese tema, Chuo, de verdad. Y fíjate, después de graduarte en urbanismo, te involucraste en la movida musical cultural de Caracas. ¿Qué te llevó a tomar esa decisión y cómo fue tu experiencia en esa fase de tu vida?
1: Sí, sí, mi paso por la Universidad Simón Bolívar fue muy enriquecedor, no solamente desde el punto de vista académico, porque, bueno, terminé la carrera de urbanismo y después trabajé como urbanista, sino porque también me permitió seguir dándole espacio y oportunidades de crecimiento a mi gran pasión de siempre, que fue la música. Allí participé en dos agrupaciones. Una, la del grupo criollo de la Universidad Simón Bolívar. Como yo ya tocaba medianamente mandolina, por mi experiencia en la estudiantina del liceo, me incorporé como mandolinista de la agrupación. Y también me dieron la oportunidad de cantar. Fíjate tú, yo no era buen cantante. Todavía creo que no lo soy, pero antes era peor. Sin embargo, pues al director, Salvador Toro Moya, le pareció que mi timbre podía hacer buenos dúos, o incluso hacíamos versiones del cuarteto contrapunto, con grupos de 4 o 5 cantantes. Y bueno, yo cantaba pues allí. Y otra de las experiencias que tuve como en la música en la Universidad Simón Bolívar fue con el grupo de salsa. También aprovechando que yo había aprendido a tocar algo de bajo con el grupo de gaitas, pues no había un bajista en el grupo de salsa, o acababa de irse, y me dijeron, yo pasé por ahí, mira, tú te quieres montar. Y bueno, yo hice lo que pude y también estuve un tiempito ahí como bajista del grupo de salsa. Fue muy, muy
0: grato. También yo me pego como bajista.
1: Ahora,
0: también,
1: una vez egresado de la Universidad Simón Bolívar, comienzo a inmiscuirme en la movida cultural de Caracas, ¿no? Por un lado, los grupos de teatro, que siempre están necesitados de músicos que les compongan música incidental o canciones propias de la obra que están presentando. Pues yo lo hice con mucho gusto, aprendí muchísimo, tanto de música como de teatro. Y poco a poco me fui metiendo también en el medio publicitario. Empecé a hacer composiciones, arreglos y producciones para música publicitaria. E incluso me llamaron también como cantante, porque como te digo, pues ya yo venía mejorando mis habilidades como cantante. Formé parte de varias agrupaciones, una de ellas Jarana, donde por cierto cantaba Daniel Somaró.
0: Claro, Daniel Somaró, lo tuvimos la semana pasada.
1: Antes de entrar a Guacu, él estuvo en Jarana, y muchos otros grandes artistas que si te los menciono te vas a caer para atrás.
0: Escuchemos otro tema tuyo.

0: Y escuchamos Carita Linda con Jesús Chuo Ruiz. Lindo tema, buenísimo, muy sabroso. Fíjate, Chuo, y tú ganaste el primer lugar en Festichamo con tu canción 4. ¿Qué significó ese logro para ti y cómo cambió tu carrera? Ese festival, por cierto, que hacía y promovía el tío Simón para ayudar a todos esos niños, ese semillero de la música venezolana. Fue extraordinario, de verdad. Y esa experiencia, ¿cómo fue para ti?
1: Bueno, fíjate, mi paso por Festichamo, obviamente no fue como cantante, ya yo tenía 30 años. Pero Simón Díaz y Oscar Cerfati tuvieron la iniciativa de llamar a compositores de toda Venezuela para que enviaran canciones al festival, para que la cantaran los niños. Y bueno, ahí mandaba canciones muchísima gente, muchos famosos, entre ellos Adelis Freites, sí, de Carota Ñima y Tajá, Guillermo Jiménez Leal, muchísimos compositores de altísimo nivel.
0: Muy bueno.
1: Y bueno, yo también mandé mis canciones y lo estuve haciendo por muchos años. Y en una oportunidad, una canción mía, 4, pues la cantó un niño maravillosamente bien interpretada. El niño se llama Carlos Raúl Bolívar. Hoy en día vive en Orlando, en los Estados Unidos. Tiene ya como 40 años. y bueno, esa canción ganó. Al jurado le gustó mucho y de verdad que la cantó muy bien. Yo después la grabé como en mi voz, con otro arreglo y tal. Y bueno, imagínate, haber ganado un Festichamo también me permitió que mucha gente se fijara en mí como compositor. Y eso me fue abriendo muchas, muchas puertas.
0: Vamos a escuchar 4 con Chuo Ruiz.

0: Mira, Chugo, nosotros tenemos acá el cocinero, es un chinito muy inteligente que siempre nos trae una curiosidad. Vamos a ver qué curiosidad nos trae esta noche.
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2: ¡Hola! Aquí le traigo una curiosidad bien interesante. Fíjense, cuando se inventó el baloncesto, en cada partido había un hombre que subía por una escalera a recuperar la pelota después de cada canasta. Tardaron alrededor de 20 años en darse cuenta que tal vez sería una buena idea cortar el fondo de la canasta para facilitar la recuperación de la pelota. ¡20 años! ¡20 años!
3: Bueno, eso es increíble, de verdad. 20 años para darse cuenta. Oye, ¿y si cortamos el fondo de la canasta y la pelota entonces pasa? No tenemos que estar buscando escalera. Muy buena esa, chinito. Muy buena esa.
4: Venezuela es el principal productor de perlas y diamantes de América. Además, es un gran exportador de artículos de oro y plata. Uno de sus atractivos turísticos es el lago Maracaibo, el más extenso de América del Sur, al igual que las cataratas del Salto del Ángel, las más altas del mundo. Caracas es la ciudad de mayor crecimiento de Iberoamérica. Duplica su población cada 10 años. El Parque Nacional Canaima, de los más extensos del mundo, inspiró a Sir Arthur Conan Doyle para escribir su obra El Mundo Perdido.
5: 19ª composición participante. Venezuela. Título Podría Suceder. Autor Jesús Alfredo Ruiz. Arreglos Carlos Morián. Dirección de orquesta Chucho Ferrer. Intérprete Jesús Alfredo Ruiz.

0: Chuy, y participaste en el festival OTI de 1991 de la canción y representaste a Venezuela. ¿Qué recuerdos te trae esa experiencia y cómo te preparaste para ese concurso?
1: Gracias, Joaquín, muchas gracias. Bueno, fíjate, entre las muchas puertas que se me abrieron, estuvo que participé en un concurso o un festival nacional en Venezuela para escoger a quien iba a ser representante de Venezuela en el Festival OTI Internacional. Eso fue en el Canal 8, en aquella época, el canal de todos los venezolanos. En el jurado estaba gente de muy alto valor, estaba el de Manuel Romero, Hugo Blanco, Ali Agüero, gente de altísimo nivel. Y bueno, resulta que me escogieron a mí, pues mi canción y mi interpretación les gustó mucho. Y yo fui a representar a Venezuela en el Festival OTI en Acapulco, en México. Y en ese festival, en Acapulco, estaban de jurados nada más y nada menos que Simón Díaz, Yuri, la cantante mexicana, José Luis Perales, y Nelson Ned. Bueno, yo tengo fotos con todos ellos abrazaditos. Y bueno, obviamente eso me sirvió para establecer vínculos muy importantes con gente ligada al mundo del espectáculo, hacer grandes amistades entre cantantes y compositores que participaron en ese evento. Y con Simón Díaz quedó una extraordinaria relación que ya venía con mi participación en Festichamo, pero se fortaleció con los lindos momentos que compartimos allá en Acapulco.
0: Sin duda, inolvidable recuerdo tuvo que haber sido esa participación en Festival de la OTI de 1991. Interesantísimo. Y claro, como dices, haberte reunido con tantas luminarias. Y escuché que los arreglos también lo hizo mi gran amigo, queridísimo y siempre recordado, Carlos Morián. Excelente, Chuy.

0: Y este pajarillo también es del maestro Chuo Ruiz, quien nos acompaña acá en la barra de Joaquín. El tema Un Turpial en el Alma. Bellísimo tema, Chuo. Y fíjate, tú compusiste la canción Un Corazón que Grita para la despedida de RCTV, como señal abierta. ¿Qué te inspiró a escribir esta canción y qué significado tiene para ti?
1: Ay, ay, ay, mi paso por Radio Caracas Televisión fue toda una escuela. Porque es que ahí, digamos, hay muchísimo talento y grandes retos cuando uno trabaja con una organización de ese tamaño, con esa trayectoria. Radio Caracas tenía 53 años. Yo comencé en Radio Caracas Televisión haciendo las canciones, o la canción del mensaje de Navidad del año 1998. Y te digo las canciones porque gustó tanto que todos los años me llamaban para que yo siguiera componiendo la música del mensaje de Navidad, que era algo que todo el mundo esperaba, porque había competencia entre Venevisión y Radio Caracas a ver cuál gustaba más en el público. Y bueno, todos los años no solamente me encomendaban la creación de la música de Navidad de Radio Caracas, sino también los programas que ocurrían a lo largo del año. Había un programa de premiación del talento, una especie de el Oscar, pero exclusivo de Radio Caracas Televisión, se llamaba El 2 de Oro. Yo también hacía toda la música de ese evento y me encomendaban las promociones, me encomendaban la música de los programas, Aprieta y Gana, Diente por Diente, De Boca en Boca, etc. Y bueno, sí te puedo decir que es una gran escuela y unos grandes desafíos, porque ahí me tocó dirigir nada más y nada menos que a Reinaldo Armas, a Neguito Borjas, a Gilberto Santa Rosa, a los grandes cantantes de Venezuela, a la gente de Un Solo Pueblo, a Olga Tañón, que las invitaban. Eran grandes artistas que los invitaban a participar en la cuña de Navidad. Entonces, bueno, eso me fogueó. Fue sumamente grato. Pero entonces, lamentablemente, ocurrió el cierre por decisión del entonces presidente Chávez y me encomendaron también que compusiera el tema para despedirse de su audiencia. Y bueno, mientras los compuse, yo lo que hacía era llorar y llorar y llorar, porque lo que hice fue volcar en una canción una mezcla de sentimientos que tienen que ver con la hermandad entre Venezuela y Radio Caracas Televisión. Como digo, en una de las partes de la canción, es más que informar y divertir, es una historia compartida, pues somos parte de tu vida. y eso fue lo que dice la canción, o lo que dije en la canción, y esa canción se convirtió prácticamente en el himno de la libertad de expresión en Venezuela.
2: Bueno, y vamos a escuchar Un Corazón que Grita.

0: muy emotivo tema que aún queda en la memoria de los venezolanos, en el recuerdo de todos los que disfrutamos de ese gran canal que fue Radio Caracas Televisión. Y mira, fíjate, Chugo, después de tantos años de trabajar en la industria musical, ¿cómo ves tu relación con la música en la actualidad y qué te motiva a seguir creando?
1: Bueno, resulta que la música ha cambiado mucho y yo he cambiado mucho también. Ya yo no estoy en Venezuela. Los años dejan experiencia, pero también abren paso a las nuevas generaciones que traen su propio sonido, sus nuevas inquietudes, sus nuevos estilos. Así que yo decidí seguir haciendo música, pero una música que no está impulsada por las modas, por los estilos que están sonando, por el mercadeo de las grandes corporaciones y las grandes tendencias, sino simplemente hacer la música que me nace del alma, dirigida a sentirme vivo y a que me permita seguir diciendo y esparciendo lo que yo soy y lo que yo anhelo.
0: Respuesta muy sencilla, pero con mucha modestia. Modestia bien merecida. Vamos a escuchar otro tema tuyo.

0: sublime tema el que acabamos de escuchar, mi canción, con nuestro invitado de esta noche en la barra de Joaquín, Chuho Ruiz. Y fíjate, Chuho, ahora grabas tus canciones en tu estudio de Punta Cana, en República Dominicana, sin ninguna intención comercial.
1: Sí,
0: ¿qué libertad
1: sí,
0: te da eso? ¿Y qué esperas que tus canciones transmitan a tus seguidores? Cuéntanos.
1: Yo tengo mi estudio acá en mi casa, como lo he tenido desde hace, qué sé yo, 30 años. La tecnología te permite, con pocos elementos, con una buena computadora, un buen micrófono, unos buenos audífonos y unas buenas bocinas, y bueno, muchos instrumentos que son por línea y muchos instrumentos que son sintetizados o bueno, hay un instrumento que se llama sampler, que es el que con un teclado tú simulas el sonido de otros instrumentos como la trompeta o el trombón o el violín o la guitarra o el piano, obviamente, o la percusión. Entonces, con esos elementos, pues en un ambiente muy pequeño y con mucho menos recursos de lo que se necesitaba hace 30 o 40 años, es posible hacer buena música si tienes el talento, tienes las condiciones, tienes las ganas y sobre todo si tienes algo que decir, si tú tienes un espacio que llenar dentro del espectro artístico. Porque para hacer la música que hacen otros, pues yo simplemente se la dejo a los otros, pero las cosas que yo tengo que decir, como yo las tengo que decir, pues soy yo el llamado a hacerlas. Así que por eso tengo mi estudio en mi casa, por eso trato de conseguir tiempo dentro de mis otras ocupaciones para componer, para escribir. Sabes que ahora no solamente hago música, también escribo. Tengo intenciones de escribir cuentos, obras de teatro. Entonces, bueno, hacia allá más o menos ha dirigido mi quehacer artístico y mi inquietud artística.
0: Pero fíjate qué sabroso, de verdad. Ya teniendo entonces las herramientas, el equipo necesario para entonces hacer tus propias creaciones sin ningún tipo de presión con disqueras o de productores, crear tus propias canciones, tus temas, tus creaciones y decir lo que tú quieras decir en el momento que tú quieras hacerlo. Y ha sido un verdadero placer, definitivamente, de haber tenido el honor de tu presencia en la barra de Joaquín. Por favor, ya para despedir, unas breves palabras para todos los venezolanos del mundo y que tienen en sus memorias referencias de tus creaciones que tanto aún hoy recordamos. Una palabra para todos ellos y tu despedida en la barra de Joaquín.
1: No, Joaquín, por favor, agradecido y feliz estoy yo de que me hayas invitado a tu barra a compartir algunos aspectos de mi vida y algunas de mis canciones con tu audiencia. Yo, bueno, quedo a tu orden para lo que quieras más adelante. Y a tu público quiero decirle que agradezco inmensamente que hayan estado aquí compartiendo este momento. Mis canciones son para ustedes, son para tratar de hurgar un poco en el alma y en el espíritu de cada quien, para sacar de allí lo mejor de cada persona y ayudarlos a sentir y a mantener viva esa emoción y esa sensación de alegría y de regocijo y de gratitud con nuestro país Venezuela, que nos ha dado tanto y que ahora nos necesita más que nunca. Así que de nuevo, mi gran abrazo para ti, Joaquín, y para todos los que nos están escuchando. Saludos.
0: Y estos aplausos para ti, Chuho. Muchísimas gracias por haber venido a la barra de Joaquín. Y a ustedes, amigos, la invitación es para el próximo viernes, cuando a las 8 de la noche estaremos aquí en la barra de Joaquín esperándoles. Y en su retransmisión a las 2 de la tarde, el día sábado.
2: Tú siempre te estabas olvidando de mí, chico.
0: Ay, ya, Oscar, se me olvidaba otra vez. Habla Zaposte, date con tu chiste de despedida, pues.
2: No, ahora no quiero contarlo. No. Mentira. No, aquí va con el chiste, aquí va.

Sí. Pero escuchen gente, escuchen gente. Según estudios científicos en la Universidad de Harvard, si te tuerces el tobillo más de 14 veces, es 15. ¡Ah!

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Edgar Alexander, considerado uno de los músicos venezolanos más importantes del género pop rock, nació en Maracaibo, estado Zulia. Inició su carrera en la década de 1950 con una de las bandas más destacadas en su estilo, Los Impala. Con esa agrupación se dio a conocer en todo el territorio nacional. En la década de 1970, el compositor regresó a la escena con la banda Azúcar, Cacao y Leche, y después de su separación, comenzó su carrera como solista. Edgar Alexander fue miembro de la Sociedad de Autores y Compositores de Venezuela, SACB, como uno de los socios más destacados por su larga trayectoria. Además, posee un gran número de temas de su autoría, entre ellos, Hoy, La Guitarra, El Cisne, Soy Poeta, Buenos Días y muchas más que se convirtieron en grandes éxitos. A lo largo de su carrera, Edgar Alexander recibió numerosos premios y reconocimientos, incluyendo el Guacaipuro de Oro, Mara de Oro, Micrófono de Oro y Canaima de Oro. También actuó en varias películas y shows de televisión, como El Hombre, 1979, María Soledad, en 1973, y su más reciente, Catatumbo, en 1981. Sin duda, Edgar Alexander revolucionó el rock y el pop en Venezuela, catapultándolos con su genialidad musical y creativa, para que las nuevas generaciones de jóvenes músicos continuaran su legado. Aunque ya no está entre nosotros, su música sigue sonando para la memoria y recuerdo de quienes le admiramos siempre. Su legado continúa siendo celebrado por los amantes de la música en Venezuela.

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1: Bienvenidos a Rincones del alma venezolana, donde cada rincón cuenta una historia. Hoy los invito a descubrir el estado Guárico, un vasto territorio llanero en el corazón de Venezuela. Con su riqueza natural y cultural, Guárico es un destino que encierra la esencia de la vida de los llanos venezolanos. Guárico se caracteriza por su extenso paisaje de llanuras, ríos y formaciones montañosas. Es un lugar ideal para acampar y explorar la naturaleza en su estado más puro. Entre sus productos agrícolas destacan el arroz, el maíz, el mango y el tabaco, mientras que en la ganadería sobresalen el ganado vacuno, caprino y porcino, así como la producción de leche y quesos. En el ámbito cultural, Guárico es un baluarte de tradiciones como el velorio de cruz, el pájaro guarandol y el baile del joropo, donde el traje típico del llano, el liquiliqui, es un símbolo de orgullo regional. La gastronomía de Guárico también es digna de mención. El pisillo guariqueño, una deliciosa carne frita con ajo y ají, es uno de esos platos emblemáticos. Otros manjares incluyen el sancocho de gallina, el mondongo con papas y panza de res y la palometa frita. Para los amantes de los postres, Guárico ofrece delicias como el majarete, hecho con maíz y leche de coco, el arroz con leche, la torta de jojoto y el bien me sabe. Y para refrescarse, nada mejor que una chicha guariqueña, el guarapo de caña de azúcar o el tradicional papelón con limón. En Guárico, la naturaleza y la cultura se encuentran en perfecta armonía. Los invito a descubrir sus paisajes, disfrutar de su gastronomía y sumergirse en sus tradiciones. Yo soy Salvador Núñez y los espero en el próximo Rincón del Alma Venezolana.
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Edgar Alexander, considerado uno de los músicos venezolanos más importantes del género pop rock, nació en Maracaibo, estado Zulia. Inició su carrera en la década de 1950 con una de las bandas más destacadas en su estilo, Los Impala. Con esa agrupación se dio a conocer en todo el territorio nacional. En la década de 1970, el compositor regresó a la escena con la banda Azúcar, Cacao y Leche, y después de su separación, comenzó su carrera como solista. Edgar Alexander fue miembro de la Sociedad de Autores y Compositores de Venezuela, SACB, como uno de los socios más destacados por su larga trayectoria. Además, posee un gran número de temas de su autoría, entre ellos Hoy, La Guitarra, El Cisne, Soy Poeta, Buenos Días y muchas más que se convirtieron en grandes éxitos. A lo largo de su carrera, Edgar Alexander recibió numerosos premios y reconocimientos, incluyendo el Guacaipuro de Oro, Mara de Oro, Micrófono de Oro y Canaima de Oro. También actuó en varias películas y shows de televisión, como El Hombre, 1979, María Soledad, en 1973, y su más reciente, Calatumbo, en 1981. Sin duda, Edgar Alexander revolucionó el rock y el pop en Venezuela, catapultándolos con su genialidad musical y creativa, para que las nuevas generaciones de jóvenes músicos continuaran su legado. Aunque ya no está entre nosotros, su música sigue sonando para la memoria y recuerdo de quienes le admiramos siempre. Su legado continúa siendo celebrado por los amantes de la música en Venezuela.

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Playa El Yaque, con sus constantes vientos y mar poco profundo, es una playa mundialmente conocida para la práctica del windsurf y el kitesurf, categorizada como una de las mejores playas del mundo. Gracias a su temperatura y poco oleaje, es ideal para disfrutar en familia con los más pequeños de la casa. Cuenta además con variedad de hoteles y restaurantes donde puedes disfrutar de un excelente ambiente y rica comida.

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Benjamín Arsenio Brea Constenla, maestro de la música, arreglista, saxofonista, docente, ejecutante de múltiples instrumentos de viento o madera, nació en Galicia, España, en septiembre de 1946. A principios de los años 60 se traslada a Venezuela con su familia, donde prosigue estudios formales de la música en la Escuela Superior José Ángel Lamas de Caracas. Su contacto con los

le llevó a participar en un interesante número de producciones de todos los estilos como el pop, rock, música tropical, folclórica, baladas, bolero, entre otros. Pero sin duda fue el jazz que le flechó, dedicándole gran parte de su brillante carrera. Era costumbre en la sección de metales ver al maestro Brea en cualquier banda de alto nivel. Jerry Whale, Vita Sprenger, Los Cinco de Jackson, Los Cuñados, Cecilia Todd, Gilberto Santa Rosa, Porfi Jiménez, Paquito de Rivera, son solo algunas de las figuras a quienes acompañó en su trayectoria. Produjo e interpretó con sus saxos música llanera, cañonera, navideña, romántica, clásicos del jazz y el pop. Definitivamente fue un músico de amplísima gama, pero venezolano en su sentido. La coda musical en su vida le llegó el 23 de abril de 2014. Escucharemos la versión de Feel So Good de Chuck Mangione, de la producción del maestro Benjamín Brea de 1995, Otro Punto de Vista. 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

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Edgar Alexander, considerado uno de los músicos venezolanos más importantes del género pop rock, nació en Maracaibo, estado Zulia. Inició su carrera en la década de 1950 con una de las bandas más destacadas en su estilo, Los Impala. Con esa agrupación se dio a conocer en todo el territorio nacional. En la década de 1970, el compositor regresó a la escena con la banda Azúcar, Cacao y Leche. Y después de su separación, comenzó su carrera como solista. Edgar Alexander fue miembro de la Sociedad de Autores y Compositores de Venezuela, SACB, como uno de los socios más destacados por su larga trayectoria. Además, posee un gran número de temas de su autoría, entre ellos Hoy, La Guitarra, El Ciste, Soy Poeta, Buenos Días y muchas más que se convirtieron en grandes éxitos. A lo largo de su carrera, Edgar Alexander recibió numerosos premios y reconocimientos, incluyendo el Guacaipuro de Oro, Mara de Oro, Micrófono de Oro y Canaima de Oro. También actuó en varias películas y shows de televisión, como El Hombre, 1979, María Soledad, en 1973, y su más reciente, Catatumbo, en 1981. Sin duda, Edgar Alexander revolucionó el rock y el pop en Venezuela, catapultándolos con su genialidad musical y creativa, para que las nuevas generaciones de jóvenes músicos continuaran su legado. Aunque ya no está entre nosotros, su música sigue sonando para la memoria y recuerdo de quienes le admiramos siempre. Su legado continúa siendo celebrado por los amantes de la música en Venezuela. Escuchemos de Edgar Alexander, Hoy.

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2: Henry Martínez, un músico venezolano autodidacta, aprendió a tocar la guitarra a temprana edad y recibió formación musical básica en su ciudad natal. Influenciado por la música latina y el jazz, Martínez se destacó en la escena musical venezolana con sus románticas canciones como A tu regreso y Hojarasca gris. También compuso la música de Criollísima, un popular merengue venezolano. En la década de los 90, Martínez se mudó a Miami y trabajó para Warner Chappell Music, componiendo canciones para artistas latinos como Marc Anthony y Jerry Rivera. Además de su carrera musical, Martínez es un médico con un título de posgrado en medicina de familia. Martínez ha lanzado varios álbumes incluyendo Cecilia Todd, canciones de Henry Martínez, y Ya eres Abril, que cuentan con la participación de destacados artistas. Su música es una fusión de ritmos y estilos, reflejando su pasión por la música y su compromiso con la calidad artística. A lo largo de su carrera, Martínez ha sido reconocido por su talento y dedicación, convirtiéndose en una figura importante en la música popular venezolana. Su legado musical es un testimonio de su pasión y compromiso con la música, y su influencia sigue siendo felt en la escena musical latina. Escuchemos, con la interpretación de Cecilia Todd y Gualberto Ibarreto, Oriente es de otro color.

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el aire es menos pesado y la luna es una flor que perfuma con amor a quien está enamorado. 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
1: Bienvenidos a Rincones del alma venezolana, donde cada rincón cuenta una historia. Hoy los invito a descubrir el estado Sucre, la joya del oriente venezolano, conocido como el principal productor pesquero del país. Casi el 50% de la producción nacional de pescado proviene de este estado, supliendo el 95% de la materia prima a la industria elaboradora de productos pesqueros. En Sucre puedes encontrar una variedad de pescados y mariscos como sardinas, atún, jurel, lisa, mero, camarones y langostas, que son la base de su economía, y su exquisita gastronomía, platos típicos como el chorizo.

0: jícaro panero, el consomé de chipichipi y el tarcarí de chivo deleitan a locales y visitantes por igual. Conocido por Colón como Tierra de Gracia, debido a sus aguas cristalinas y el verdor de su flora, Sucre alberga ricas locaciones históricas y culturales, así como 3 parques nacionales y más de 60 monumentos naturales. La capital, Cumaná, destaca con el emblemático símbolo del indio con el pez en la mano, dando la bienvenida a todos los que llegan a visitarnos. Entre las playas más emblemáticas de Sucre se encuentran Playa Medina, que es un paraíso de arenas blancas y aguas turquesas. Otros pueblos costeros como Guiria, Carúpano y San Antonio de los Altos ofrecen también playas hermosas y menos conocidas, perfectas para disfrutar de la naturaleza. Además, existen otros lugares para visitar en Cumaná, como el Peñón, Cantarrana, El Tacal, San Juan de Macarapana. Sí, esos son pueblos que debes visitar cuando visites el estado Sucre, específicamente Cumaná. Las tradiciones y celebraciones de Sucre son variadas y coloridas. Las fiestas patronales en Cumanacoa en honor a San Baltasar de los Reyes, la procesión de la cruz en Semana Santa y los velorios de cruz son eventos que no te puedes perder. Durante la Navidad, las prácticas culturales y religiosas llenan de vida y alegría cada rincón del estado. Los dulces típicos de Sucre son una delicia como no puedes dejar de probar. El majarete, el arroz con coco, los buñuelos, los suspiros, la jalea de mango, queridos amigos, se las recomiendo, la mejor de Venezuela, y el dulce de jobo son algunos de los postres que endulzan la vida de esta región. Así que los invitamos a descubrir el estado Sucre, donde la pesca, la cultura y la naturaleza se entrelazan para ofrecer una experiencia única, desde sus playas paradisíacas hasta sus ricas tradiciones. Sucre es un destino que te dejará encantado. Yo soy Salvador Núñez y los espero en el próximo Rincones del Alma Venezolana.
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venezolano me siento extraordinariamente con un orgullo presente por las raíces venezolanas, muy especialmente de esa música folclórica que llevamos por dentro todos los venezolanos y es difundida por nuestros hermanos venezolanos allá en Orlando, Florida, a través de Guataca Radio. Un saludo cordial desde Barquisimeto, Estado Lara, Enrique Vargas, y sigan cosechando esos éxitos para el legado de nuestra amada Venezuela y esa semilla.

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2: Hoy nos vamos de recorrido para Punta Arenas. Se llama así porque la punta de arena es donde comienza y finaliza la isla de Margarita. Al llegar a Punta Arenas se va a encontrar con una playa de arena dorada y fina cuyas aguas son tranquilas, con un oleaje muy suave donde apenas rompen las olas en la orilla de la playa. Punta Arenas está ubicada en el extremo oeste de la península de Macanao. Es un pueblo de pescadores y cuenta con hermosas playas. Y hay varios restaurantes donde usted puede comer muy bien y a la orilla de la playa. También cuenta con el servicio de alquileres, de toldos, sillas y tumbonas. ¡Ah! Y cuando vaya a Punta Arenas, prepare esa cámara fotográfica para que tenga un buen recuerdo y quédese hasta la puesta de sol y así contemplar un hermoso atardecer.
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